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0: boletos dobles, dos boletos dobles, cortesía de ADO. 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Así de fácil. Son las 6:08 p.m. 6:00 p.m. Pedro Almeida Velázquez, descalificado. No he dicho qué tiene que poner. Tira los boletos todo, Pedro Almeida, descalificado. Ah, bueno, los boletos para el Bay. Esteban Cruz Chávez, descalificado. No he dicho ni cómo es la dinámica. No sean mal acostumbrados, no sean trampositos. Pedro Almeida, descalificado. Y también acá, descalificado, ¿quién otro? Acá hay otro descalificado. Está descalificado Eduardo Rueda. Está descalificado Esteban Cruz Chávez. Descalificado, vámonos con la dinámica. Vámonos con la dinámica. Vámonos. De volada, de volada. Ya te estoy escuchando. Saludos, Topito. Saludos, gracias. Te mando un abrazo, un beso, una papacha, una rimón de Tamagotchi. ¡Suerte, mija! Dice, pa, dice. Estoy cerca, me da mucho gusto que estés cerca, mi hermano. Me da mucho gusto que estés cerca. No los regalo vía impresa. Los regalo vía digital. Se va. Me tienen que poner en qué horario dije que iba yo a regalar los boletos. En qué horario lo dije tres veces. En qué horario, las primeras dos personas que me manden el horario. Y además, cómo se llama este programa y quién nos regala los boletos con la captura de pantalla de su aplicación de ADO móvil, se lo llevan de volada. Dice a las 7 de la noche, no es a las 7 de la noche que la dije. No lo dije a las 6 de la tarde tampoco. No lo dije a las 6 de la tarde. Aquí tengo anotado que ahora lo dije. No lo dije a las 6 de la tarde. Me mandan su mensaje al 9931-290933 y se van a llevar pases dobles. Dos personas serán las ganadoras. No lo dije a las 6 de la tarde. Lo dije antes de las 6. Lo dije antes de las 6. Lo dije antes de las 6. Acá está, dice, horario, nada. Tienen que cumplir con todos esos requisitos. 6:05. Tampoco lo dije a las 6:05. No lo dije a las 6:05. Lo dije después de las... No le puedo decir a qué hora. De 4 a 5. No lo dije de 4 a 5. 4:30. No lo dije a las 4:30. Ahí está el primero. Ahí está el primero. Bueno, no fue a las 17 con tanto, pero sí la... Por dos minutos fallaste, pero sí estás dentro del rango. Sí estás dentro del rango. Ahí está el primer ganador. Ahí está el primer ganador. Ahorita le mando sus boletos. Vámonos con el segundo. Vamos a encontrar el segundo. Ándale, vamos a encontrar el segundo ganador. El segundo ganador. Vamos a buscar el segundo ganador. Esperamos el segundo ganador porque yo me voy. Pero yo me voy.
1: Batiri, batiri, ba. 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
2: Batiri, batiri, ba. Que se pare la bola.
0: Vámonos, dice por acá, a ver qué dice por acá. Estoy leyendo. Me dan risa. 5:58, no vuela 5:58. Acá, está. Y están cumpliendo. El programa se llama De Parranda con el Topo y ADO, patrocinador oficial. Gracias, ADO, patrocinador oficial.

Ahí está. Ahí está el segundo ganador. Ya están los boletos. Ay, ay, ay, con la pena. Ahí están ya los boletos. Los que no, no, dice yo, dice. Saludos, Adi. ¿Cómo estás, Adi? ¿Cómo te va? Ahí está, Latino. Latino, se ve que lo anotaron. A la hora que lo dije fue a las 17 con 4 minutos. A las 5 de la tarde con 4 minutos fue que lo dije. Por acá decían que sí, pero lo dije a las 5 de la tarde, lo dijo. Pero no me mandaste la captura de pantalla, mija. Te lo ganaron. Vamos, ganador. Primer ganador, Bernardo Gómez Hernández. Primer ganador, Bernardo Gómez Hernández. Primer ganador, Bernardo Gómez Hernández. Segundo ganador, ganadora, Luisa María Martínez Pérez. Luisa María Martínez Pérez y Bernardo Gómez Hernández. Pases dobles. Se los hago llegar vía WhatsApp en este momento. Yo me despido. Te digo buenas tardes, buenas noches, buenos días. Adiós. Nos escuchamos mañana en punto de las 8 de la mañana desde Villa Ocuil, Zapotlán. Pónganle atención a todo el programa. Nada más cachan boletos. ¿Verdad? Nomás le gusta cachar boletos a toda la banda, ¿va? Le gusta cachar boletos. Lo dije a las 5:30. No, gracias. Nada. Ya estabas eliminado tú, mi hermano del alma. Vámonos por acá. Así que fácil, fácil, fácil, fácil. Nos vamos. Ya le estoy mandando sus boletos a todos los que participaron. Muchas gracias. Qué buena onda. Qué amable. La neta, gracias. Pásenla bonito. 6:13. Adiós.

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1: La vaca marina, conocida también como manatí, es un mamífero herbívoro que vive en aguas poco profundas como lagunas y zonas bajas de ríos, así como en áreas costeras pantanosas. Aunque generalmente se trata de un animal solitario, el manatí, por ser muy curioso, se acerca a las embarcaciones, que en algunos casos les ha generado la muerte. Según cálculos, en México viven entre 1,000 y 3,000 manatíes en vida silvestre, distribuidos en 7 entidades, siendo Tabasco el estado que concentra la mayor población de esta especie, seguida de Chiapas, Campeche, Quintana Roo, Veracruz y Tamaulipas. En Tabasco, en la cuenca baja de los ríos Grijalva y Usumacinta, que incluye los pantanos de Centla, Macuspana y Jonuta, además de la Laguna de las Ilusiones, en el corazón de Villahermosa, existe la mayor población de manatíes, entre 500 y 600 ejemplares que se encuentran en peligro de extinción. Entre las causas y amenazas que acechan a los manatíes se encuentran en los desarrollos comercial y residencial, la contaminación del agua, la sequía, las temperaturas extremas e inundaciones. Estos factores encienden las alarmas, ya que amenazan la preservación de esta especie. Hasta el siguiente comentario.
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2: Las 7:03.
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1: La vaca marina, conocida también como manatí, es un mamífero herbívoro que vive en aguas poco profundas como lagunas y zonas bajas de ríos, así como en áreas costeras pantanosas. Aunque generalmente se trata de un animal solitario, el manatí, por ser muy curioso, se acerca a las embarcaciones, que en algunos casos les ha generado la muerte. Según cálculos, en México viven entre 1,000 y 3,000 manatíes en vida silvestre, distribuidos en 7 entidades, siendo Tabasco el estado que concentra la mayor población de esta especie, seguida de Chiapas, Campeche, Quintana Roo, Veracruz y Tamaulipas. En Tabasco, en la cuenca baja de los ríos Grijalva y Usumacinta, que incluye los pantanos de Centla, Macuspana y Jonuta, además de la Laguna de las Ilusiones, en el corazón de Villahermosa, existe la mayor población de manatíes, entre 500 y 600 ejemplares que se encuentran en peligro de extinción. Entre las causas y amenazas que acechan a los manatíes se encuentran en los desarrollos comercial y residencial, la contaminación del agua, la sequía, las temperaturas extremas e inundaciones. Estos factores encienden las alarmas, ya que amenazan la preservación de esta especie. Hasta el siguiente comentario.
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1: Las 7 con 11 minutos.
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0: ¡Qué buena noche! ¡Continuamos!

0: Inglés.
1: What's your name? Oh my God.
0: Chicos de la playa.
1: I love you.
2: Everybody.
1: I see. ¿Cómo está? I see tomorrow. ¿Cómo están? Buenas noches. Oye, está la tronadera. Ay, ay, ay. El relámpago. O sea que va a caer la lluvia. Póngase truchas. Y obviamente sí, saludos al habanero, porque ya me van a agarrar los perros.

Hoy le quedé mal a don Mario, tuve unos pendientes que hacer, me abarcó todo el día, incluso me dejaron sin carro. Sin carro me dejaron el día de hoy, por eso saludos a Carlos que me saludó ahí en Paseo Tabasco, ya me chismearon, es que son rapidísimos, qué cosa. Sí, ahí venía yo caminando en Paseo Tabasco, cómo no, allá veníamos del Infonavit y obviamente pues teníamos que agarrar la respectiva combi, el transporte colectivo, sí, ahí. Muchas gracias, saluditos. Pero me da risa que me dice, Mojarrita. Y yo, hola, ¿cómo te llamas? Para mandar saludos. Y me doy cuenta que traía audífonos, no me escuchó lo que dije. Pero saludos, Carlos. Oye, pero ¿tú también habías agarrado combi o eres el que dice, pásenle, hay lugarcito, Paseo Tabasco, cómo no? A 13. Sí hay de A13. Y de A9, estudiante.

0: ver si alguien puede ir a mi casa, ¿no? A cerrar las ventanas. Ah, bueno. Ay, pues ni modo que se va, brinquen ahí la... No, no, no, no, no, no hagan eso porque este... hay perros ahí. Le va a dar una mordida buena. Saludos a Don Vico. Ya, ya me pasaron su número para no andar ahí tonteando.
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0: Saludos a los que no aguantan vara.
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0: O sea, como si uno no, o sea, no saben que uno es vacilador. Así nos llevamos.
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0: Pero que tome todas sus precauciones, usted que va ahí circulando en las calles. No sé qué tanto aire hay, no sé cuánto, si hay lluvia, pero sí hay relámpagos acá, acá por Avenida Universidad, por el centro. No sé por su casa cómo esté. Porque no en todos los lugares llueve igual, sino unos poquitos, otros más recios, otros nada.
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0: Y dijeran por ahí, si ya saben cómo soy, ¿a qué me invitan? No, si así se llevan, así se llevan. Nada más que luego no se aguantan.
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0: Cuando andan en sus cinco minutos, ni quien los aguante, ¿verdad?
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0: Pero tranqui, es parte de la vida. No se la tomen tan en serio.
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0: 7 de la noche con 19 minutos. ¿Cómo están? Buenas noches. Bienvenido a este su programa. Su programa musical de 2 horas. Ahorita voy. De 2 horas, claro que sí, en esto que lleva por nombre, por título, ¿verdad? ¡Qué buena noche con la mojarrita! Hola. ¿Qué qué? No te oigo, hermano, no te oigo a Si pasas y me dices. Todavía no leo labios. Mandaron un audio por acá, pero también ya me llegó la hora de irme al corte. Y me voy a ir al corte antes de que se vaya esto del aire. Regresamos, bienvenidos. Ese es Qué Buena Noche con la Mojarrita.

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1: Las 7 con 20 minutos.
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0: qué entonada. 7:29 PM. Mandaron un audio por acá. 9931-290933 es el número de WhatsApp de Qué Buena Noche y vamos a escuchar el primero.
1: Mojarrita, buenas noches. Espero que en este hermoso día que ya pasó, te haya bendecido mucho el Señor. Y hoy que estás comenzando tu gran programa, hermosísimo programa, te colme de bendiciones el Señor, que te vaya muy bien en tus 2 horas de trabajo. Y que el Padre, el Hijo y el Espíritu Santo acampen sobre ti y tu familia.
0: Amén.
1: Bendiciones, mojarrita, de parte de Julio, de acá de Comalcalco, de antes Julio, de Loma de Caballo.
0: Julio. Muchas gracias, Julio. 7:30 PM. Vámonos al primer corte. Al primer corte es como el tercero ya. Regresamos aquí. Suena la Qué Buena.
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3: Las 7:31 PM.
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0: Se toma dos paracetamol cada 8 horas.
1: Le dicen guapango, otros le dicen chilena.
0: 7:38 PM. Dicen, qué buena noche con la mojarrita. ¿Por dónde está lloviendo? Acá me mandaron mensajito. Por acá está torrencial de agua. Qué bárbaro. Mi Marce preciosa, ¿cómo estás, Marce? ¡Ah, oh, qué rico! No, fíjate que no. Bueno.
2: Hola, mojarrita.
0: ¿Qué pasó, mi Marce?
2: Aquí comiéndome una galletita con cafecito.
0: Oye, ¿cómo sabías que ese muchacho se llama Carlos?
2: Porque es mi papá.
0: ¿Qué va a ser?
2: Es mi segundo papá.
0: Sí, ¿a poco el señor que me saludó, este, es tu papá?
2: Sí.
0: ¿Está bien
2: tengo
0: joven?
2: Tengo dos papás, mi verdadero papá y este es mi segundo papá.
0: Pero está bien joven.
2: Sí, para que vean.
0: Ah, la máquina está chamacón.
2: Uh-huh. Y trabaja de checador de acá, de bosque.
0: Ah, mira, nada más.
2: Y de pochi, cuando puede, de pochi.
0: Ah, mira.
2: Y de tarde se va a vender paleta para el que lo quiera agarrar por allá. Para que la cheque o el tomar, ahí anda vendiendo paleta.
0: Ah, la mecha, nada más le falta ser presidente. Oye, ya, cálmate.
2: Uh-huh. Allá anda ahorita vendiendo, no está, llega. Y si sobra paleta, pues las que sobran son para mí.
0: ¡Ah, la máquina! ¡Saliste ganona!
2: ¡Claro!
0: Oye, está muy bien. Oye, qué rico tu galleta y tu café.
2: ¿Ah?
0: Qué rico tu galleta y tu café.
2: Ay, no te puedes decir más de galleta esto, ya sabes cuál es.
0: Ah, ya se me antojó. Ya sé cuál es, ya la vi. Ya, ¡ay, qué rico!
2: Con cafecito y estoy viendo los Olmecas.
0: ¿Por la tele?
2: Ándale, en el pantallón.
0: Oye, a ver cómo sale, ¿ah?
2: Ay, pues ahorita van 0-0.
0: Oye, pero va a estar emocionante. Ayer ganaron.
2: Sí, va a estar emocionante.
0: A ver cómo va a estar ahorita. ¿Lleno?
2: Llenísimo. No hay ni diamante ni uno.
0: Sí, yo creo que el topo está por allá porque cuando llegué no había nadie.
2: Ah, entonces, vamos a checar la cámara.
0: Ahí me lo zapean, por favor.
2: Ándale,
0: pues. Sale, pues, Marce. Un
2: para todos. Ya saben que sí está Marce y ninguna canción porque hasta ahorita va bien.
0: Órale, sale. Ya está. ¿Dónde está Marce? Suena.
2: La que bueno con la mojarrita y el potro, aunque no sé.
0: Ahí vamos a ver al topo ahí, este, ¿verdad? Ay, Dios, en las pantallas, el hombre que se quiere, este, escapar. Pues no, ahí te vamos a ver, papacito. 7:40 PM, teléfono en cabina 9931420265 y el número de WhatsApp 9931290933.
3: Son de moda.
0: Saludos, mojarrita, ya está lloviendo. ¿Por dónde? Dime por dónde, pues. ¿Y esa chamacona? ¿Es la novia? Ah, ¿es la novia o es la hermana? A ver, dime. Para que no la riegue. Oye, hola, mecha chamaco. ¿Dónde andabas? ¿Te me pierdes? A ver, ¿qué dicen por acá?
4: Mándame la dirección.
0: La máquina, te pierdes bien feo, ¿eh? Te vas de vacaciones muchos días. ¿Dónde? ¿Por dónde? ¿Por dónde te ponchaste? ¿Por dónde fue eso? Pero yo veo que estás ahí como en un estacionamiento. Saludos al niño Salao. ¿Dónde anda, niño Salao? Hola, mujerita, aquí escuchándote. El sonido con la tóxica y los morrillos. Saludos. Bueno. Ah, bárbaro, bueno.
5: Bueno, buenas noches.
0: Bueno, buenas noches. ¿Quién habla?
5: Habla Manuel, mamita.
0: Manuel, ¿cómo está, Manuel?
5: Nada, aquí, que aquí estamos en el Parque Centenario, va a llover.
0: ¡Ah! ¿Y ahora cómo le van a hacer?
5: Pues quién sabe cómo le vamos a hacer porque ya estamos adentro.
0: Pues no sé, ¿dónde que ni se puede uno poner abajo de la banca, ¿verdad? Porque es concreto.
5: Sí, mamá, es concreto.
0: Pues ni modo, todo por los Olmecas.
5: ¿Ah?
0: Todo por los Olmecas, ni modo, hay que mojarse.
5: Todo por los Olmecas, mamacita, pero eso. El problema es que si lo llegan a suspender porque está lloviendo.
0: Oye, hay que decirle al camarógrafo que me enfoque al topo si anda por allá, ¿eh?
5: ¿Allá en el topo?
0: Yo creo que sí, porque no estaba aquí en cabina.
5: Ah, pues que se nada más salió de ahí y se vino para acá quizás.
0: Seguramente, pues ni modo, ojalá le llueva más agua a él.
5: Ya tengo.
0: Órale, pues, mi, Manuel, ¿qué canción querías escuchar o que yo sí quiero seguir viendo a los Olmecas?
5: Una cancioncita ahí, mamacita, porque pues tan siquiera para escucharla, pues.
0: A ver, ¿cuál quieres?
5: Ah, una de Macorina, mi amorcito.
0: ¿Macorina?
5: Simón.
0: Órale, pues, mi Manuel, sale y hasta donde estás suena.
5: La que buena, la, con la mojarrita.
0: Quiso decir la monjarrita, ¿verdad? La monjarrita. Saludos a Roberta, y a Aarón. ¡Ay, qué dulzura de niño! La suegra tiene una cara de traviesos.
3: Tranquilo, papá.
0: La neta que sí. Oye. ¿Por qué me dejas sin música? ¿Qué te pasa? Avívate. ¿Cómo me vas a dejar sin música? Estás practicando y ya lo estás regando.
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0: 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Vámonos a musiquita, aquí suena la Qué Buena.
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2: Las 7 con 54 minutos.
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0: ¿por qué andan apurando a la gente? No todos llevan el mismo ritmo, ¿eh? Y para hacer de todos, ya sea para caminar, para correr, para hacer limpieza, para hacer comida, para el cuchiplancheo. Anden apurando a uno, ¿eh? 7:58 PM en Qué Buena Noche, con la Mojarrita 9931-4202-65, el número de WhatsApp 9931-2909-33. ¿Bueno?
1: Hola.
0: ¿Bueno?
1: Hola.
0: Hola.
1: ¿Cómo estás?
0: Bien, ¿y tú qué tal?
1: Yo, aquí andando nomás.
0: ¿Ahí andando? ¿Por dónde andas, Chaguito?
1: Aquí estamos por la Plaza La América.
0: Oye, ¿está lloviendo por allá o no?
1: Está chipi chipi.
0: Chipi chipi.
1: Así es.
0: Ah, bueno, entonces nada más esos relámpagos era para asustar.
1: Que sepan nada más que no están tomando fotos.
0: Exacto, guapo. Volteen para arriba, ¿no?
1: Tú lo sabías.
0: ¿Qué onda, mi Chaguito?
1: Te estamos escuchando,
0: mira. Ah, qué bueno.
1: ¿Cómo estás?
0: Yo muy bien, esperando aquí un cafecito que se le pegue a alguien. No es cierto, yo tengo acá mi tecito. No es cierto.
1: Falta el pancito.
0: No, fíjate que me trajeron algo pesadito, molito. A ver, lo voy a comer al rato.
1: Dale.
0: Dicen que cae pesado el mole. A mí en lo personal no. Y pues, más con hambre.
1: Dependiendo si no va a costar ahorita.
0: Ah. Sí. ¿Cómo crees que me voy a acostar ahorita? Me duermo como casi a las 1:00 AM.
1: Que te va a caer pesado. Te va a aliviar.
0: Por eso me lo voy a comer ahorita para que no me caiga pesado.
1: Ahora si quieres, que te traemos el grupo pesado.
0: También para acompañar. ¿Qué onda, mi Chaguito? ¿En qué te puedo servir?
1: Pues aquí voy con 4 prestigios y estupendos pasajeros que voy a llevar a Pomoca.
0: Ah, perfecto. Por favor, trátamelos como se deben. No andes pasando por baches, y si hay baches, despacito. No te pases los altos como siempre. Ofréceles ahí escuchar alguna música de la Qué Buena, se la ponemos con mucho gusto hasta que lleguen a su trayectoria. ¿Qué quieren escuchar?
1: Le estoy preguntando a los usuarios que si qué música quieren que se la va a poner ahorita.
0: Claro, ¿qué quieren este usuario?
1: A ver.
0: Yo la pongo. En lo que llegan a Pomoca, ¿no?
1: A Pomoca.
0: ¿Qué quieren escuchar?
1: A ver, diga.
0: ¿Qué se les antoja?
1: Ya. Los Bukis.
0: Bukis, órale. Bukis.
1: ¿Quieres una de los Bukis?
0: Bukis, claro que sí, con mucho gusto. Ahorita la ponemos.
1: Órale, pues.
0: Sale, pues. ¿Algo más, Chaguito?
1: Un favorzote grandotote para mañana. A ver si me puede traer pan.
0: ¿En serio? ¿Quieres pan para mañana?
1: Para mañana, tú lo sabes que siempre.
0: Bueno. Órale, ¿cuántas piezas? Yo te las traigo acá a la radio.
1: ¿Pues cuánto te encargué el otro día?
0: No recuerdo.
1: Creo que fueron 100 pesos, ¿no?
0: Ah, órale, pues, sale. Variado, vale. ¿No?
1: Sí, variadito.
0: Sale, pues, Chaguito, sí. Saluditos. Pero, y hasta donde vas con el pasaje suena.
1: La Qué Buena, con la Mojarrita sin el potro.
0: Mis queridos pasajeros y también radioescuchas del 89.3, nos vamos a ir al corte porque ya son las 8:01 PM y los Bukis lo vamos a poner después de identificar nuestra emisora. Quédate otra horita más con la Mojarrita.
2: Y aún estás

0: Las 8 con un minuto.
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3: La vaca marina, conocida también como manatí, es un mamífero herbívoro que vive en aguas poco profundas como lagunas y zonas bajas de ríos, así como en áreas costeras pantanosas. Aunque generalmente se trata de un animal solitario, el manatí, por ser muy curioso, se acerca a las embarcaciones, que en algunos casos les ha generado la muerte. Según cálculos, en México viven entre 1,000 y 3,000 manatíes en vida silvestre, distribuidos en 7 entidades, siendo Tabasco el estado que concentra la mayor población de esta especie, seguida de Chiapas, Campeche, Quintana Roo, Veracruz y Tamaulipas. En Tabasco, en la cuenca baja de los ríos Grijalva y Usumacinta, que incluye los pantanos de Centla, Macuspana y Jonuta, además de la Laguna de las Ilusiones, en el corazón de Villahermosa, existe la mayor población de manatíes, entre 500 y 600 ejemplares que se encuentran en peligro de extinción. Entre las causas y amenazas que acechan a los manatíes se encuentran en los desarrollos comercial y residencial, la contaminación del agua, la sequía, las temperaturas extremas e inundaciones. Estos factores encienden las alarmas, ya que amenazan la preservación de esta especie. Hasta el siguiente comentario.
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0: Buenas noches, 8 de la noche con 12 minutos. Qué bueno que sigue en sintonía del 89.3, la que buena. Teléfono en cabina 99-31-42-02-65, el número de WhatsApp 99-31-29-09-33. Dice, buenas noches, mojarrita, soy Miguel, el de Monterrey. ¡Claro! Este eres tú, yo apenas me estoy conectando porque estoy saliendo, saliendo Franco. Y saludos a todos por allá. Franco, ¿qué es eso? No entiendo. ¿Qué es? ¿Franco qué? Órale, me encanta ese uniforme. Me lo encanta. Dice, saludos allá en cabina. Ya está confirmada. Mis vacaciones salgo a partir del 20. ¡Oh, en serio!
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0: ¡Órale! Sí, sale. Dale, acá te esperamos. Ahí te esperamos. Saludos, Darwin Sarracino. Hasta la ranchería Aquiles Cerdán. Saludos hasta Ranchería Aquiles Cerdán, segunda sección, Jalpa de Méndez. Buenas noches, saludos, Teo. Teo Cámara, saludos. 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

Hoy aprendí algo nuevo. Todos los días hay que aprender algo nuevo. La neta que sí. No sé, a besar. Un beso nuevo.

8 de la noche con 17 minutos. Saludos a quién. Allá en Gaviota, saludos, qué bueno que están en sintonía. ¿Haciendo qué? Cenita, ¿verdad?

Sí, claro, obviamente. Si es que para hacer una chamba, no nada más es porque sí, hay que saber hacerlo. Digo, yo sé que todo el mundo anda necesitado de chamba, pero cuando usted ofrezca un servicio, el que sea, carpintería, albañilería, fontanero, plomería, lo que sea, háganlo de calidad, porque el trabajo les recomienda. Imagínense, hacen un mal trabajo y de repente, oye, no, ¿quién te hizo eso? No, un chavo de acá, un señor de acá, una señora de acá. No, pésimo, no. No te lo recomiendo. Imagínense cómo van a tener chamba con esas recomendaciones, malas recomendaciones. Mejor, de verdad, cuando vayas a hacer algo, hazlo bien, como si fuera para ti, como si fuera para tu casa, de verdad. ¿A poco te gustaría vivir en una casa con un piso ahí todo chueco? Mal cortado. ¿Estaría ahí que después de poner el fregadero esté el chorreadero de agua? ¿Verdad que no? Entonces hagan de cuenta que lo que ustedes estén trabajando es para ustedes. Nos vamos a ir al corte, son las 8 de la noche con 20 minutos. Vamos al corte. Esto es Qué Buena Noche con la Mojarrita. Continuamos con buena música. Muy buena música. Vamos a poner a continuación a través del 89.3, donde suena la Qué Buena. Saludos, David.

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1: Las 8 con 20 minutos.
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1: Las 8 con 30 minutos.
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4: ¡Jala, mecha! ¡Jala, mecha! Cuando quieras faltar, ¿eh? Cuando quieras faltar. 8:53 en Qué Buena Noche. ¡Ah, qué rico estuvo! 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Dice Mojarrita, podrías poner Caballero de Alejandro Fernández. A ver, espérame, es que tengo algo de Alejandro Fernández. A ver, la ponemos, yo creo que sí. Ahorita vemos. Dice, buenas noches, Mojarrita. Soy el Kevin. Me gustaría apoyar. Ah, que me apoyaran. ¿Cuál es la app? ¿Cómo lo busco para descargar? Pues así. Buscas la app de Radio Núcleo. Ahí este. De Radio Núcleo y radio y ahí va a aparecer y ya la descargas y ahí te va a aparecer la opción. Aquí suena la Qué Buena, la Mojarrita. Pechocha sin el potro.
5: Tuve aquí en la patrulla espiritual.
4: Me río porque estaba yo imaginando otra cosa, o sea, dije, "No, ¿cómo me están diciendo? No, órale." Órale, van 2-0, van ganando los Olmecas. ¡Eso, mis Olmecas! Muy bien, saluditos. Provechito. Ya me voy a ir despidiendo, ya me voy a ir de una vez. Muchas gracias, Cena de Rico, Chavocho, Pechocho, Abache, ¿verdad? Becho, Abacho, de todo. El día de hoy, que hoy es jueves 27, mañana es el último día de la semana. Vámonos a la pasar muy bien, ¿verdad? En este su programa musical.

0: con la mojarrita, a ver, ¿cómo está? Sí, a las 11 de la noche.
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0: Sobres. Yo espero, conste, 11 de la noche.
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0: Ahí lo cacho.
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0: 8:57, vámonos. Esto fue Qué Buena Noche con la Mojarrita. Mañana, último día de la semana. No se lo pierda. Últimos lugares.
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0: 2x1.
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0: Nos vamos.
1: Sombrero.
0: Nos vamos de la ciudad.

0: Este potro, así como llegó, se va. Pero no se va solo. Se lleva consigo a la mojarrita. Hasta otra. ¡Qué buena noche!
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2: Las 9 con 2 minutos.
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5: La vaca marina, conocida también como manatí, es un mamífero herbívoro que vive en aguas poco profundas como lagunas y zonas bajas de ríos, así como en áreas costeras pantanosas. Aunque generalmente se trata de un animal solitario, el manatí, por ser muy curioso, se acerca a las embarcaciones, que en algunos casos les ha generado la muerte. Según cálculos, en México viven entre 1,000 y 3,000 manatíes en vida silvestre, distribuidos en 7 entidades, siendo Tabasco el estado que concentra la mayor población de esta especie, seguida de Chiapas, Campeche, Quintana Roo, Veracruz y Tamaulipas. En Tabasco, en la cuenca baja de los ríos Grijalva y Usumacinta, que incluye los pantanos de Centla, Macuspana y Jonuta, además de la Laguna de las Ilusiones, en el corazón de Villahermosa, existe la mayor población de manatíes, entre 500 y 600 ejemplares que se encuentran en peligro de extinción. Entre las causas y amenazas que acechan a los manatíes se encuentran en los desarrollos comercial y residencial, la contaminación del agua, la sequía, las temperaturas extremas e inundaciones. Estos factores encienden las alarmas, ya que amenazan la preservación de esta especie. Hasta el siguiente comentario.
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2: Las 9 con 14 minutos.
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2: Las 9:32.
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1: Las 9:43.

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1: Las 9 con 54 minutos.
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0: Las 10 en punto.
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6: Bienvenidos a un nuevo episodio, soy Claudia Mejía. Creo que han escuchado por ahí en las noticias sobre este gusanito, el gusano barrenador. Hoy tenemos a un invitado, es un infectólogo, es el doctor Bruno López. ¿Cómo estás?
7: Muy bien, muchas gracias.
6: Gracias por estar aquí y hablar sobre este tema. Sí da miedo, ¿verdad? O sea, sí ha como que metido miedito en la población.
7: Pues lo que se ve da más miedo, ¿no? A veces puede ser más peligroso para la vida en un corto plazo una bacteria que no vemos, pero estos como los se pueden ver al ojo desnudo, como se dice,
6: claro.
7: La verdad es que sí generan miedo. La invasión de animales o humanos por este tipo de moscas en su fase larvaria, que son los gusanos, y que esa es una miasis, ¿no? Prácticamente es el término de la miasis. Pero esta es una fase intermedia de la vida de la mosca, ¿no? Tiene que estar, llega como la mosca, se para en el tejido, puede ser incluso en una herida, en los conductos auditivos, las orejitas de las vacas, en la boca de un humano, en una herida de un pie de un paciente con diabetes, por ejemplo, con pie diabetes. Se para ahí, deja sus huevos y esos huevos eclosionan, pues se abren, digamos, y se producen la larva, el pequeño gusanito. Y una vez en mosca va a otro, se reproduce con otro macho y va a volver a buscar otro sitio donde alojarse. Todas las moscas llevan esa fase. Hay una que es bastante curioso porque ella prefiere poner sus huevos. Se llama Dermatobia, le llaman la mosca peluda en algunas regiones. Aparte, o sea, del gusano guardado. Se ve similar, la verdad es que la mosca sí tiene unas características en los colores. Por ejemplo, la mosca del gusano barrenador, el Coclidomia hominivorax, que su nombre es así científico, digamos, tiene color como verdáceo. Es color verde.
6: Ay, son
7: es
6: esas
7: grande,
6: moscas grandes.
7: Verdes, exacto. Ay. Con una, la espaldita así como verde.
6: Okay.
7: Y que vuelan pues rápido, a grandes distancias. Y esa, y pues se pueden diferenciar en la morfología que tienen. Lo que sí cuesta más trabajo es en la fase de larva, el gusanito, diferenciarlo de otras especies. Ahí sí, porque incluso tienes que verlo con el microscopio, ver ciertas estructuras. El problema del gusano barrenador es que puede dar cuadros graves porque le gusta el tejido humano vivo. Entonces, es un parásito obligado. Es decir, para que desarrolle todo su ciclo de vida, necesita una herida de una persona viva para que ahí siga penetrando en el tejido. Barrena, es decir, por literal su nombre, entra, va escarbando el tejido sano y hasta meterse más adentro, hacer cavidades y crear hasta... Y por arrastre, pues lleva bacterias y ahí puede crear infecciones también, ¿no? Por bacterias. Entonces, esa es la importancia que tiene. ¿Qué pasa al ganado? El ganado, pues, se enferma, ¿no? Se enferma porque se llena... Si lo dejan sin un tratamiento, penetra y le da un cuadro grave de invasión de este gusano. A la par, pues, al abrirle esas cavidades, deja que bacterias entren y le da sepsis también al ganado y mueren
6: y
7: muchos.
6: Se puede morir.
7: Exacto. Y es tan difícil, a veces, en una sola puesta de una mosca de gusano barrenador, el Coclidomia hominivorax, que es el nombre de la mosca, al poner en una herida, en una cavidad, sus huevos ponen hasta 200 en una sola. Y de esos evolucionan hasta el 70%. ¿Cuántos gusanos se van a producir?
6: ¿Todos son los que barrenan?
7: Y todos al mismo par pueden ir barrenando.
6: O sea, es muy rápido.
7: Entonces, por eso a veces tienen que sacrificar al ganado. Porque ya están tan invadidos que es imposible quitarle todos.
6: Pero esto ya estaba erradicado.
7: Esto ya estaba erradicado.
6: Desde los
7: 90, ¿no? Hubo un programa de erradicación del 70 al 92. En el 92 se declaró que era libre de México y Estados Unidos. ¿Cómo lo hicieron? Pues liberaron muchísimos cientos miles de millones de machos, pero estaban radiados, o sea que eran infértiles, digamos.
6: Okay.
7: Entonces se reproducían con moscas hembras y las moscas hembras lo que tenían era producción de huevos sin larvas. O sea, eran huevos estériles, digamos, ¿no? Uh-huh. Y así ya dejaron que no se reproducieran hasta que finalmente desaparecieron. Esa fue la técnica que usaron.
6: ¿Y por qué ahora regresó?
7: El problema donde no realmente, aparentemente se había erradicado, pero había pequeños brotes, por ejemplo, en Panamá, en Puerto Rico.
6: Centroamérica.
7: En Centroamérica, en varios de Venezuela. Y por ahí había esos pequeños brotes. Con la cuestión de la inmigración y el tráfico ilegal de ganado, allí empezó, por eso Chiapas fue la primera zona. Y de ahí, así es como hemos venido con los casos. Chiapas empezó primero el año pasado con hasta un total de... El año pasado cerró con 90 casos en todo el 2025 y en 2026 al corte al 3 de julio lleva ya 55 casos. Y después empezó a extenderse ahora nuevamente a Hidalgo, a Jalisco, Hidalgo con 28 casos, Hidalgo con 13 de humanos, humanos con infección. Al ganado ha habido más. Oaxaca 39 casos, Puebla 35, Veracruz 90 casos, 24%. Es el que más casos tiene ahorita en todo lo que va de este año.
6: ¿Cuál me impresiona los casos en humanos? Porque... ¿cuáles son los factores? Supongo que la mala higiene o la falta de higiene, claro, es lo que pues provoca esto.
7: Bien lo comentaste, la falta de higiene es la primera parte de esto, ¿no? ¿Por qué? Porque si yo baño a mi perro o a mi gato, yo mismo me baño a lo mejor una vez por semana, pues dejo, o dos veces por semana, dejo que todos estos días una mosca se pare en una herida, en alguna lesión, más si es una persona ya frágil, por ejemplo. Los animales, las mascotas a veces pueden ni siquiera darse cuenta, ¿no? Pero un humano, por ejemplo, con una pequeña herida, que muchos lo vemos, por ejemplo, con pacientes ancianos, ¿no? Que tienen ya algo de demencia, que solo están en cama y que pueden estar un poco descuidados porque no están al 100% con ellos, pues se le puede parar hasta en la oreja, en la nariz, y ahí dejar los huevos y convertirse en gusanos. Vamos a poner un ejemplo de un paciente con un pie diabético que de por sí ya tiene demencia y que solamente está en cama, ya no comunica, tiene muy poca movilidad, y de repente pues llega, o pues, lo encuentran sus familiares con una lesión en su pie, con unas gusanos. Al menos para la persona que no se dedica al 100% a esto, ver los gusanos no va a poder distinguir si es una de estas de mosca doméstica o si es de gusano barrenador o Lucilia, no va a saber. Entonces hay que ver de que no se trate de que efectivamente que sea gusano barrenador. Y lo siguiente es que no podemos quitarlos y echarlos a la basura. ¿Por qué?
6: Porque eclosionan de nuevamente como mosca, ¿no?
7: Y decimos, vuelven a reproducirse y a contaminar el ambiente otra vez y a infectar otros pacientes o huéspedes. Entonces lo que necesitamos es quitar la mayoría. Recomienda, si no tenemos en ese momento la posibilidad de que nos ayuden a supervisar qué sea, echarlos en un frasco con alcohol. Con alcohol prácticamente se preservan intactos. Mueren, pero se preservan intactos los gusanos. Echamos una porción en alcohol y lo demás tenemos dos opciones. Una es incinerarlos o inundarlos de alcohol y dejarlos en un recipiente cerrado. Aparte de las muestras que ya tenemos, ¿no? O jabón, agua de jabón y dejarlos ahí encerrados. No recomiendan enterrarlos para que puedan reconocerse al microscopio de qué se trata. Si es Lucilia, si es la mosca doméstica, no pasa nada, ¿no? Finalmente tenemos muchos años viviendo con ellos. Lo ideal es tener mosquiteros, una buena higiene, si se encuentran, reportarlos para ver de qué se trata.
6: ¿Estas son como medidas ya teniendo ahí al gusano?
7: Sí, hay que ir a atenderse porque sí tiene sus cuidados cómo retirar estos gusanos. A veces si uno los retira nada más, la misma persona familiar del paciente los retira, puede a veces también lastimar al paciente, puede favorecer que también haya una infección. En este momento que como vemos vamos en incremento de casos, sí es importante cada vez que lo tengamos, reportarlo y o acudir al centro de salud, a la clínica familiar para que sea revisado.
6: ¿Qué otra medida importante de las que ya hablamos para reforzar?
7: El cuidado de pacientes que están postrados en su cama, pacientes que son inmóviles, pacientes que tienen alteraciones neurológicas que no permiten sentir incluso dolor a veces o comunicar qué problema tienen. Esos son los que deben tener especial atención e incluso hacer una rutina diaria o cada vez que se haya el baño de estos pacientes, el aseo de ellos, revisarles orejas, revisarles la nariz, revisarles la boca, e incluso hasta las cavidades genitourinarias, por ejemplo, ¿no? La vagina, el ano, a veces también es un lugar donde se pueden alojar las moscas y ahí dejan los gusanos. Y muchas veces puede pasar mucho tiempo ahí y nadie se asome a ver. El gusano barrenador, cuando ya empieza a dar síntomas, incluso dolor en el paciente, ya seguramente ya penetró más las cavidades. O sea, cuando está muy superficial, la verdad es que ni siquiera puede dar nada. O a veces puede ver uno, por ejemplo, una herida que se pone más roja o que se abulta, ¿no? Se hace un bultito en el tejido. La oreja, por ejemplo, hasta que ya empieza a penetrar el tímpano, más adentro, ahí es donde ya empieza a dar dolor, pero puede no dar ningún problema. Entonces aquí yo creo que no es conveniente esperar hasta que haya un síntoma.
6: Si llegamos a ver esto en pacientes, en mascotas, ya decíamos que hay que reportarlo para, ya tengo el número, es el 800-751-2100. Él es el doctor Bruno López, infectólogo. Gracias por estar aquí.
7: Muchas gracias.
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0: Las 10 con 11 minutos.
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10: La vaca marina, conocida también como manatí, es un mamífero herbívoro que vive en aguas poco profundas como lagunas y zonas bajas de ríos, así como en áreas costeras pantanosas. Aunque generalmente se trata de un animal solitario, el manatí, por ser muy curioso, se acerca a las embarcaciones, que en algunos casos les ha generado la muerte. Según cálculos, en México viven entre 1,000 y 3,000 manatíes en vida silvestre, distribuidos en 7 entidades, siendo Tabasco el estado que concentra la mayor población de esta especie, seguida de Chiapas, Campeche, Quintana Roo, Veracruz y Tamaulipas. En Tabasco, en la cuenca baja de los ríos Grijalva y Usumacinta, que incluye los pantanos de Centla, Macuspana y Jonuta, además de la Laguna de las Ilusiones, en el corazón de Villahermosa, existe la mayor población de manatíes, entre 500 y 600 ejemplares que se encuentran en peligro de extinción. Entre las causas y amenazas que acechan a los manatíes se encuentran en los desarrollos comercial y residencial, la contaminación del agua, la sequía, las temperaturas extremas e inundaciones. Estos factores encienden las alarmas, ya que amenazan la preservación de esta especie. Hasta el siguiente comentario.
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1: Las 10 con 22 minutos.
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1: Las 10 con 30 minutos.
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1: Las 10 con 38 minutos.
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2: La vaca marina, conocida también como manatí, es un mamífero herbívoro que vive en aguas poco profundas como lagunas y zonas bajas de ríos, así como en áreas costeras pantanosas. Aunque generalmente se trata de un animal solitario, el manatí, por ser muy curioso, se acerca a las embarcaciones, que en algunos casos les ha generado la muerte. Según cálculos, en México viven entre 1,000 y 3,000 manatíes en vida silvestre, distribuidos en 7 entidades, siendo Tabasco el estado que concentra la mayor población de esta especie, seguida de Chiapas, Campeche, Quintana Roo, Veracruz y Tamaulipas. En Tabasco, en la cuenca baja de los ríos Grijalva y Usumacinta, que incluye los pantanos de Centla, Macuspana y Jonuta, además de la Laguna de las Ilusiones, en el corazón de Villahermosa, existe la mayor población de manatíes, entre 500 y 600 ejemplares que se encuentran en peligro de extinción. Entre las causas y amenazas que acechan a los manatíes se encuentran en los desarrollos comercial y residencial, la contaminación del agua, la sequía, las temperaturas extremas e inundaciones. Estos factores encienden las alarmas, ya que amenazan la preservación de esta especie. Hasta el siguiente comentario.
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1: Las 5 con 3 minutos.

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3: Las 5 con 23 minutos.
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2: Las 5 con 34 minutos.

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1: Las 6 con un minuto.
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0: 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Buenos días.
1: Banduki, buenos días. ¿Cómo están? Hoy es viernes 28 de agosto del 2026. Hoy no circulan los autos con engomado azul, terminación de placa 9 y 0 y hologramas 1 y 2. El 0 y doble 0 hoy no circulan a menos de que hubiese contingencia ambiental. Y lo más importante, obviamente, híbridos y eléctricos no tienen estos problemas. Así que abusados, recuerden, es bien importante que se pongan las pilotas en la CDMX y se aplique el hoy no circula. Y hoy no circulan los engomado azul con terminación de placa 9, 0 y permisos, ni en CDMX ni en el Estado de México. Arrancamos presentando a un hombre que desde el agrícola oriental viene entregándonos todo el valor y el sabor que él conoce. Desde el agrícola oriental, presentándonos su éxito más importante, las redes sociales, la cocina, la televisión y la radio. Su nombre, Luis Martínez, el gallo.
2: Muy buenos días, señoras, señores. Comenzamos, es viernes, viernes sensacional, ya viernes fin de semanita. Oigan, este viernes ya 28 de agosto, prácticamente hoy es día de San Judas, ¿no? Si no me equivoco.
1: Me mordí la lengua, ¿sí?
2: Bueno, cada 28, pero el chido según es en octubre. Pero bueno, oigan, vamos arrancando, comenzamos en el Valle de México, 14 grados, la mínima. Y bueno, pues ahora sí que estamos a la mínima, hace frío, abríguese. Hay una probabilidad de lluvia, 60%, o sea, hoy si llueve, aplíquese y amárrese chido. 55-51-668-929, cuéntanos qué rola te da para arriba y te vamos a estar complaciendo de aquí hasta las 7 de la mañana.
1: Desde Guanato se presenta hombre, caballero, sistemático, pero sobre todo cariñoso, emprendedor y soñador. Su nombre, Adrián el Mamut Padilla.
3: Muchas gracias, mi querido cocodrilo, mi querido gallito. ¡Wow! Buenos días a toda la cadena internacional. ¡Qué buena! Yo soy Adrián, yo soy Padilla, yo soy García, el último hombre en traicionarte sobre la faz de la tierra. Te invito a que me sigas en arroba Mamucho Padilla y que nos llames 5551-668-929. Dinos cuál rola te da para arriba, para tu dedicada, para lo que quieras. Aquí estamos este trío de tres para complacerte.
2: Me late. Pues qué aquí, bonito. Desde Tacubayita la Bella, pues ahora sí que ya nos presentó a todos. Nomás hay que darle los buenos días. Caballo. Llega cantante, llega con su proyecto de Urban Cumbia, llega con su proteína en mano. Él es Alejandro Guzmán Cortés. Él es el Cocodrilo.
1: Bandera, muy sencillas, buenos días y muchos días. Pásenla bien, arrancamos. 5551-668929. Cuéntanos, ¿cuál es la rola que te da para arriba? Arrancamos, ¿no?
2: Órale, pues, vámonos con una llamadita. La que buena, buenos días.
1: Andamos chocones.
4: Buenos días.
2: Hola, ¿quién habla?
4: Cristian.
2: Cristian, ¿cuál te ponemos ahorita? ¿Cuál te da para arriba, carnal?
4: La rola que me da para arriba es la de Todo lo Fue, de Lenin Ramírez.
2: Va, aquí te la dejamos. Y tú y nosotros vamos.
4: Arriba.
1: ¿Qué hora son, mamucho?
3: Las 6:07, perdón, 6:07.
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0: para arriba es en la frontera de Juan Gabriel. Y aquí suena la Qué Buena.
1: Va, te complacemos. La frontera con todo es Julián y el maestro Juan Gabriel en Paz Descanse.
2: Oye, que por cierto, el día de hoy se cumple un aniversario luctuoso más, 10 años de la partida de Juan Gabriel, el Divo de Juárez. Y en la Qué Buena lo recordamos con mucho cariño.
3: Súbele por lo pronto con esta rola, baby needs.

0: 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La frase del día.
1: La frase del día me la dijo mi abuelito y tenía toda la razón del mundo. Desconfía de la gente a la que no le gustan los perros, pero nunca desconfíes de un perro cuando no le guste una persona. Te la repito, desconfía de la gente a la que no le gusten los perros, pero nunca desconfíes de un perrito cuando no le guste una persona.
0: Esta fue la frase del día. Frase del día.
2: Son las 6:13. Buenos días.
1: Y mi perrero era mi abuelito. 6:13.

0: buenos días. ¿Con quién tenemos el gusto?
1: Buenos días, Coquito. Buenos días, Mamut. Buenos días, Pollo. La rola que me da para arriba. La de banda toda la noche en que Chicago se murió. Gracias. De parte del pequeño de aquí, de 11 de Chicaspa. Y aquí suena la que buena 93.9.
2: Duro, banda toro.
3: ¡Qué bonito! 6 de la mañana con 17 minutos. Esto es para arriba con la que buena.
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0: nosotros. Oye, volvemos con la rola que te da para arriba. Comunícate con nosotros. 55-51-668-929, la multilínea. Estamos disponibles. El Mamut Padilla, el Cocodrilo Guzmán y el Gallo en esto que es.
1: Esto es para arriba.
2: Y es que para ponerte en contacto con nosotros hay un número correcto. Es WhatsApp y es cabina 5551-668-929. Llámanos.
3: Son las 6:22.

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1: ¿Qué tal? Buenos días.
2: Muñeco, ¿cómo se llama? Buenos días, ¿qué ha habido? ¿Tu nombre?
3: Your name.
2: ¿De dónde nos llamas, Abraham?
1: De Estados Unidos.
2: ¿De qué parte del gabacho?
3: USA.
1: Norte de Carolina.
2: Ok, ¿qué canción quiere? ¿Qué canción le da para arriba a la gente de North Carolina?
1: Regresando de Pequeños Musical.
3: ¡Ah, compadrito! Y aquí suena
1: La Que Buena.
3: ¡Qué bonito! Es viernes, fin de semana. Es el Mamut Padilla, el Cocodrilo Guzmán y Luis Martínez el Gallo los que te acompañamos aquí en Pa' Arriba. Son
0: las 6:30. ¿What? 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
1: Vámonos con la primera dedicada de la mañana. La Qué Buena, buenos días. Vamos a saludar acá de este lado. Hola, hola, ¿quién habla de este lado de la línea telefónica? Estamos haciendo dedicadas esta mañana, siendo las 6 de la mañana con 33. Hola, ¿quién habla?
2: Cristian.
1: ¿Qué hola, mi Cris? ¿La dedicada para quién es?
2: Para mi esposa.
1: Ok. Se
2: llama Osiris.
1: Osiris. ¿Qué celebramos con Osiris?
2: Es su cumpleaños.
1: Ok. Vamos entonces a ver, está por acá. Osiris, buenos días.
3: Buenos días.
1: Hola, Osiris, qué gusto saludarte, mi corazón. Este que te saluda es el gallo. Aquí a mi derecha está el mamut Padilla.
4: ¿Qué ha habido?
1: A mi izquierda el cocodrilo Guzmán.
4: Holita, buenos días.
1: Y justamente queremos presentarte a Cris, que está del otro lado de la línea. ¿Se puede o le decimos que otro día?
3: Sí, sí se puede.
1: Ok, mi amor, pues escucha con atención porque esta dedicada
4: es para ti.
1: Para ti, para ti.
5: Adelante.
2: Hola, chaparrita, buenos días.
3: Hola, gordito.
2: Aquí era para hacerte este pequeño detalle. Felicitarte, espero que te cumpla 10 años más. Que Dios te bendiga siempre. Que me permita estar, que me permitas estar a tu lado toda la vida, te lo he dicho. Agradecerte por todo lo que haces por nuestra pequeña familia, por los niños, por mí y por el apoyo que me has brindado este mes tan difícil que he pasado.
1: Mi niña,
4: ánimo, muñeco.
3: Gracias, gracias.
1: Y ya nos van así nada más.
3: Gracias, y sí, también yo espero estar mucho tiempo contigo, con nuestra familia, con nuestros hijos, y pues siempre vas a tener mi apoyo incondicional.
5: Y pues Dios aprieta, pero
3: y
5: no
3: te abarca. Amo mucho.
2: Yo también te amo. Sí, lo que pasa es que tiene una vez que perdí a uno de mis hermanos. La verdad, tiene un poco difícil.
5: ¿Tiene un poco de qué, perdón?
4: Ha sido un poco difícil para él que perdió a su hermano.
5: Ah,
4: mucho.
5: Okay.
2: Tiene un mes que lo perdí.
1: ¿Por qué? ¿Qué le pasó?
4: ¿Dónde lo dejaste?
1: Ok.
4: ¿Era muy grande o qué?
1: Pero ajá, ¿estaba malito o padecía de algo o qué?
2: Tenía 45 años.
1: Ok.
4: Ah, no, bien chavo. ¿Y qué le pasó, carnal?
2: Un infarto.
4: Ay. Y tú te estás cuidando, ¿verdad?
2: Sí.
4: Ahora sí que aunque suene feo, dicen por ahí que cuando veas las barbas del vecino cortar, ¿no? A sí. Echarle ganas, mijo, a cuidarte. ¿Tú también tienes familia?
2: Sí, mi esposa y tres hijos.
4: Así que es muy importante que te cuides, carnal. Que mejores tu dieta, que le eches ganitas al ejercicio. Un poquito para que tu corazón tenga buenas armas para cuidar la maquinaria, carnal.
5: La salud cardiovascular, la hermanita.
2: ¿Poquito le podrás dejar el polvo de
4: estrondel? Sí, hermano, si me presento el mamucho, yo.
5: Señoras y señores, con ustedes el dramaturgo de Tacubayita la Bella, el gran poeta Alejandro Guzmán el Cocodrilo, que nos va a deleitar con este lindo poema titulado A pesar de lo mucho que estoy sufriendo, mi corazón por ti sigue latiendo.
4: A pesar de lo mucho que estoy sufriendo, mi corazón por ti sigue latiendo. Eres todo lo que quiero, tienes todo el sentimiento. En ti me recargo amor porque siempre has estado conmigo. Y quiero agradecerte siempre que formes parte de este abrigo. Este abrigo que me abraza y que no me deja partir. Gracias, amor mío. Siempre para ti voy a existir.
1: ¡Wow, maestro Alejandro! Ahora sí no entendí nada.
4: Yo no fui, fue él, dijo.
1: Ok. Bueno, y ahora sí, ¿qué canción se van a dedicar, guapos?
2: La de Todo lo encuentro en ti.
1: La cumbia de los pajaritos 2000, apá. Va. Aquí te los dejamos. Hermosa, ¿algo que quieras decirle a Cristian?
3: Muchas gracias por el detalle, te amo demasiado.
1: Mi Osiris.
4: Me fui de Osiris el otro día, me rompí toda la boquis.
1: Los Osiris.
4: De peluchis.
1: La, la, la, la, la, la, la.
5: Pues aquí está tu canción, pero viene acompañada de una última pregunta.
1: Ustedes.
4: Y nosotros vamos.
2: Arriba.
3: Arriba.
5: 6:38. Pide tu dedicada 5551-668-929.
1: Para arriba con la que buena. ¡Feliz viernes!
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1: Son las 6:42.
0: Efectivamente, 18 minutos para que sean las 7. Pide tu dedicada. ¿A qué número, Gallofi?
1: 5551-668-929.
2: Vamos para arriba.

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1: Hola, estoy buscando a Alejandro.
2: Un servidor.
1: Estoy buscando al amigo Alejandro Daniel.
2: Un servidor.
1: ¿Qué pasó, mi Dani, Alex? ¿Cómo estás?
2: Bien, coquita, ¿qué andamos, mira?
1: Hermano, pues bienvenido, papito. Bienvenido a tu casa. Cuéntamelo todo. ¿La dedicas para tu jefe, verdad?
2: Sí, para mis papás, pues es día del abuelo.
1: Qué loco que somos triples tocayos, ¿no creen?
2: Sí.
1: O sea, Alejandro tú, Alejandro tu papá, Alejandro yo. ¡Qué loco! ¿Cuántos Alejandros faltan? Déjame buscar a don Alex. ¡Don Alex, está por aquí! Sí.
2: ¿Perdón?
1: ¿Qué pasó, don Alex? ¿Cómo está? Buenos días.
2: Buenos días, buenos días.
1: Hermoso, hablamos de la Qué Buena del show que va.
3: ¡Arriba!
1: Déjenme le presento a la banda. En Guadalajara está el Mamut Padilla.
3: ¡Qué habido!
1: Desde el Agrícola Oriental, el Gallito Martínez.
3: ¡Hola, mi amor!
1: De Tacubaya la Bella soy yo, Alejandro Guzmán el Cocodrilo. ¿Cómo está, don Alex?
2: Muy bien, gracias a Dios.
1: Oiga, nos está contando el Alex Daniel. Para empezar, ¿por qué le puso Daniel, oiga?
2: Por parte de mi suegro.
1: O sea, ¿cómo su suegro se llama Daniel?
2: Se llamaba Daniel.
1: Ya, en paz descanse. Ok, pues entonces Alejandro Daniel se comunicó con nosotros para decirnos que tiene un papá muy bonito, que es muy buen abuelo y que lo quiere felicitar. Así que por favor, levante las orejotas porque aquí está Alex Daniel y está dedicada.
3: Es para ti.
1: Adelante, Dani.
3: Para ti.
2: Buenos días. Aquí tengo del otro lado de la línea a mi mamá también. Nada más le quería hacer este detalle para dedicarle por ser día del abuelo y acaba de pasar el cumpleaños de mi mamá. Y pues que se la pasen bien hoy, todos los días, que Dios me los bendiga siempre. Y pues saben que sus nietos los quieren, los que nos falta uno, Mateo, pero aquí siempre va a estar presente, ¿va? Los quiero mucho, que tengan excelente fin de semana.
4: Gracias, igualmente, hijo.
1: Ah, qué bonitos los dos. Don Alex, señora, ¿qué le quieren decir a su chamaco?
4: Ah, pues que saben que siempre cuentan con nosotros. Y mientras Dios nos preste vida, ahí vamos a estar con ellos.
1: Bendito sea el Señor.
5: Qué bonito.
1: Don Alex, ¿usted cómo se siente?
2: La verdad, me sorprendió, pero me da mucho gusto, la verdad. Que sean felices, no hay ningún problema, somos felices.
3: No se te entendió nada.
1: Que quiere que sean felices y que sean felices.
2: Mientras sean felices, nosotros somos felices.
1: Ah, bueno. Que mientras sean felices, ellos son felices.
3: Ok.
1: Yo pensé que eran Alejandro, pero que son Felipes. Andan Felipes y con tenis porque los nietos son una chulada. Me late.
2: Mamut.
6: ¿Qué pasó, virrey?
2: ¿Le puedes dedicar el poema que te mandé?
6: Claro, si me presentan de la forma adecuada, yo...
3: Señoras y señores, niños y niñas, abuelitos y abuelitas, con ustedes el maestro de Guanatos. Mira, ya llegó mi carnal con su torta ahogada en mano, en bolsa. Espero no seas distraído para todos. Llega con este poema titulado, aunque no se te entiende por teléfono, quiero que sepas que te amo. Adelante.
6: Aunque no se te entiende por teléfono, quiero que sepas que te amo. Y es el abuelito que yo reclamo.
3: Abuelita.
6: Es un viejito tierno, de mirada dulce y de cabello transparente. Y tienes el cautivar a toda la gente. Porque eres simpático, dicharachero y bien bonito. Felicidades, padre mío, en el día del abuelito.
3: ¡Wow!
1: La siguiente frase me la dijo mi abuelo. Ay.
3: Qué bonito, esa déjase la padilla.
1: ¿Qué canción va a dedicarle el Alex Daniel a sus papás?
2: Es la de mi abuelo.
3: Órale, pues aquí se la vamos a dejar. Y antes, una última pregunta.
1: Ustedes
6: y nosotros vamos.
2: Arriba, hijos de la mañana.
1: Gracias a los dos, los amamos con el mundo.
3: Es un buen tipo, mi abuelo.
1: Mi abuelo. Sí, mi abuelo.
3: Le gusta de arete. ¿Tú dices la de cumbia, pelo? Gordito?
2: Así es, correcto.
1: Sí, pues es que el
3: bebé. Pónsela con Urban Cumbia, a ver si la encontramos.
1: No, no la he grabado esa, pero sí.
3: Me recargo en busca la pared, a mi abuelo. Cocodrilo, pide, sí, graba las que esa, piden.
1: Eso no la he grabado, ¿qué quieres que haga?
3: Para que podamos disfrazarle, poderte tocar, hombre.
1: Asómense a YouTube y busquen @UrbanCumbia todo juntito para que escuchen las canciones.
3: ¿Cuántos ya van ahorita grabados?
1: Ya tenemos 30 canciones arriba.
3: Para que vayan a verlas y si checan alguna que les guste, que podamos ahorita poner, sí, le damos. Por papi, ¿ah? Son...
6: 6:50, aquí está el manicomio de Vargasville.
1: En YouTube, arroba Urban Cumbia, así todo juntito.
3: Oigan, saluditos para todos los abuelos que hoy andan festejando su día.
1: ¡Trépale, bebé!

0: pausita, regresamos. 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Vamos a la pausa y volvemos.
1: Te recuerdo el número 55 51 66 8929. ¿Qué esperas? Márcanos, queremos atenderte al 100.
2: Son las 6 de la mañana con 53 minutos.
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1: Eso.
2: Arrancó el rock and roll.
1: ¡Órale, qué moderna!
2: Lolita, buenos días, bienvenida al único show que te da para arriba. Dolores, buenos días.
3: Hola, ¿la Lola?
2: Es Lolita, efectivamente.
4: Se llama Lola y tiene historia.
2: Y aunque no lo crean, le va a hacer una dedicada a sus suegros, papá. Oye, Lolita, ¿de veras estás bien de la cabeza? ¿Estás segura que le quieres hacer una dedicada a tus suegros?
3: Sí.
2: ¡Órale! Pues vamos con doña Marcela y con don Ponchito. Buenos días, don Ponchito y doña Marcela, ¿cómo están?
4: Qué creativo.
3: Maricela.
2: Maricela y Ponchito. Doña Maricela, buenos días. Gracias a Dios. Le saludamos desde la Qué Buena. Mire, le presento al equipo completo. Aquí está Alejandro Guzmán, el cocodrilo.
4: Hola, buenos días.
2: Él es Luis Martínez, el gallo.
1: Hola, hermosa, buenos días.
2: Este es el Mamucho Padilla. ¡Qué vida! ¿Y está ahí Ponchito con usted o está solita, doña Mari?
5: Aquí estamos los dos. Gracias. Ay,
2: don, ¿ya cuántos años de casados?
3: 54.
2: Ya pasaron las bodas de oro. Muchas felicidades, ¿eh? Sí, oiga, ¿alguno de ustedes está cumpliendo años hoy, doña Marisela o don Ponchito?
3: No estamos cumpliendo, pues, como si los cumpliéramos.
2: Fíjese que su nuera se acordó de ustedes hoy, la verdad es que es increíble.
1: Pues porque son abuelitos, yo creo.
2: A lo mejor por eso.
4: Puede ser que sí.
2: Pues se las cantamos, ¿no?
4: Muchísimas,
2: pero bien artisticísimas.
1: ¡Felicidades!

0: ¡Wow!
1: ¿Viste cómo Poncho rima con ocho?
0: ¡Claro!
1: Marisela, Poncho y Dolores, prepárense porque está dedicada.
0: Es para ustedes.
2: Adelante.
1: Adelante, señora Dolores.
3: Pues buenos días, saben que yo los tengo presentes siempre y pues les mando un fuerte abrazo por Día de los Abuelos.
0: Mucha risa.
3: Saben que los queremos mucho y que se la pasen bien.
1: ¡Uy, qué bonito! Doña Marisela, ¿qué le dice a su nuera?
0: ¿Nuera o si era?
4: Que la quiero mucho, que es mi hija, mi nuera, es nuestra hija.
0: Ay, no sea barbera, señora, también. Acuérdese el otro día que no lavó los trastes y nomás llegó a comer.
2: Aparte, estamos tirando nada más. Ay, esa vieja, ¿para qué la traes? No se comite, que no sé qué. Ay,
0: no, se oye que es bien buena onda la doña.
1: Y las dos.
2: No, hombre, las 7:09.
0: Sí, no,
1: no, no. Si no sabes el reloj, Marisela.
0: Ok.
1: Oiga, don Ponchito, ¿y usted le quiere decir algo a su nuera antes de que le dedique la canción de Hermoso Cariño? ¿O ya nos vamos con la rola?
5: Sí, que ya sabe que la queremos mucho y como dice mi esposa, no como nuera, sino como hija. Muchísimas gracias.
2: O sea, ¿la quieren como si fuera una hija? Si la quieren como si fuera una hija, ¿por qué permiten que ande con su hijo? ¿Eso está mal?
0: No, o sea, el amor, el cariño, pues.
1: Ah. Si fuera Macondo.
0: Si ella lo quisiera como si usted fuera un padre, al rato le llegaría con un six de chelas.
2: O con un rosario y agua bendita, depende qué tipo de padre.
0: Ya si lo quiere mucho, con 24.
1: Muy bien. ¿Algo que quieran agregar? Papas y refresco grande por 14 pesos, ahí vamos con la rola ya.
3: Pues nada más que sepan que los queremos mucho y les dedico la de Hermoso Cariño.
0: Oiga, señora.
1: My beautiful honey.
0: ¿Y cómo va a festejar el Día del Abuelo?
4: Con un rico molito.
0: ¡Ora! ¿Y arroz rojo o qué?
4: Sí, arroz rojo y un tequilita.
2: Señora, esté bien prendida, cuidado.
1: Esta señora sí sabe vivir.
2: Después de tres tequilas ya se quiere lanzar al Men's Club y aventar billetes y no sé qué.
0: Anda cantando el fondo. Pues ojalá que la pasen chido.
1: Un billete de a 500 frente a los meseros.
0: El Caluchita, en paz descanse. Pero bueno, ahora sí. Aquí les vamos a dejar su canción y antes una última pregunta.
2: ¡Ustedes!
0: Y nosotros vamos.
3: Para arriba. Gracias.
1: Son las 7:11 de lo que se tira uno.
0: Un abrazo para todos los abuelitos que festejan su día. Festejen al abuelito si aún lo tienen en casa. Si no come azúcar, pues llévenle un pastel sin gluten como los del Masat.
2: Guácala, y yo con huevo cocido.
0: Soplas.

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1: La frase de hoy, para variar, me la dijo mi abuelito. Me dijo: mijo, la vida tiene un equilibrio. Porque si todas las mujeres fueran fieles, nosotros los hombres no tendríamos con quién engañarlas. Te la repito. Si las mujeres fueran fieles, nosotros los hombres no tendríamos con quién engañarlas.
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2: Yo quiero ser. Son las 7:17 y para que no se anden persinando.
3: 7:17 minutos.

0: Hola, qué buena, buenos días.
1: Buenos días, qué buena. La rola que me da para arriba es la CCC de Edel Muñoz. Ojalá la puedan poner, gracias.
0: La triple C. Va, aquí te la dejamos. ¿Qué horas son?
2: Las 7:20, mi cocodrilo.
3: 7:20 en México. Márquenos 5551-668929. Dinos cuál es la rola que te da para arriba.
2: La que buena.

0: vamos, ya viene la reflexión, quédate con nosotros, esto es...
1: Esto es pa' arriba.
2: Y te recuerdo, el mensaje más puro, el mensaje más concreto, lo tiene para ti el Mamucho. Quédate, viene la reflexión, está increíble.
3: Únicamente 38 minutos para que sean las 8.
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Vaya que te veo muy mal, Rosita, ¿qué te pasó? La rosa tristemente contestó: es que desde que tú te fuiste, las hormigas y los insectos del jardín me han comido día a día y nunca pude volver a ser la misma. El sapo solo contestó: pues claro, cuando yo estaba aquí me comía esos bichos que trataban de hacerte daño y por eso siempre eras la más bonita, la más bella del jardín. Moraleja: muchas veces desperdiciamos y despreciamos a los que creemos ser que somos superiores a ellos. Siempre hay personas que son más bellas que nosotros y no necesariamente por su apariencia. La verdadera belleza de las personas no siempre se lleva por fuera. Hay que aprender a conocerlas por dentro y también por fuera. No te dejes llevar por las apariencias, porque tal vez lo que tú ves hermoso sea verdaderamente malo.

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1: Vámonos con la siguiente dedicada, La Qué Buena. Vámonos. Hola, hola, buenos días. ¿Quién habla?
2: Casos de la
3: Hola, buenos días.
1: Hola, mi amor, bienvenida a La Qué Buena. Te saluda el gallo. ¿Para quién va a ser tu dedicada?
3: Para mi novio.
1: Ok, vamos a marcarle a Mario, ¿verdad?
3: Sí.
1: Órale, pues.
4: ¡Mario!
1: ¡Mario! ¡Marioneto! Buenos días, Mario.
5: ¿Qué tal? Buenos días.
1: Oye, que estamos celebrando un mes de novios, tú y Aide.
5: Detalles.
1: Ahora, qué detalles. Detallones y detallados.
4: Detallistas. ¿Qué van pasando?
1: Oye, pues del otro lado de la línea está Janet, que te quiere hacer una dedicada, que es La Qué Buena. ¿Es posible o la colgamos? Como tú nos digas, ¿eh?
5: No, sí, adelante.
1: Va. Pues escucha con mucha atención y esta dedicada
4: es para ti.
1: Para ti, para ti.
4: Adelante.
3: Bueno. Hola, amor. Buenos días. Disculpa por despertarte, pero bueno, disculpa por interrumpir tu trabajo. Solo quería agradecerte por este mes que cumplimos juntos. Sabes que desde que te conocí, mi vida cambió mucho y espero poder seguir contigo más meses, más años a tu lado, y sabes que te amo y que voy a estar siempre contigo.
4: Lo dejó sin palabras, lo veo emocionado.
5: La verdad es que sí, es el primer detalle que me hacen de este tipo y
1: lo que
5: muchas
1: falta,
5: gracias. Muchas gracias, sabes que eres correspondida. No tengo palabras para agradecer este detalle. Es algo muy lindo, más feliz ahí. Y pues a seguirle echando ganas, como te lo he dicho siempre.
3: Sí, amo, sabes que primero Dios, vamos a salir de todo. Y pues sabes que aquí voy a estar para ti, en las buenas y en las malas. Y pues creo que lo de nosotros fue algo muy chistoso que jamás imaginé, pero ojalá y valga la pena este mes juntos y por los que vienen.
5: Verás que sí.
4: Ay, muchas felicidades, par de tortolitos. Están bien enamorados los dos. Se nota, se respira en el aire que hay mucho
1: enamoramiento. Se oye que hasta babean.
4: Mucha pasión, mucho embeleso. Felicidades para los dos.
3: Muchas gracias, hijos de la mañana, por este gran detalle. Y pues bueno, aprovechando, puedo mandar un saludo para mis compañeros del trabajo que me ayudaron a que entrara esta llamada. Ahorita
4: por
3: estamos
4: entrando.
3: ¡No,
4: mañana! ¿Para quién?
3: Mi compañero Jonathan, Ana, Lizeth, todos los que trabajamos aquí en Gran Tower del Valle. Un saludo también para ellos y muchas gracias, porque sin ellos esta serenata, bueno, este detalle
4: dedicada,
3: no se hubiera hecho,
4: esta dedicada
3: no se hubiera hecho posible.
4: ¿Sabes cómo son ellos? Son los celestinos. Así se les llama a todos los cómplices que se ponen de modo para hacer que una parejita se junte. Esos son los celestinos, o los achichincles, o los alcahuetes, o de qué otra forma se les puede llamar, muchachos.
1: Cupidos. Ándale, escupido. Ándale, por ejemplo.
4: Escupido, pero en su cara. Saludos.
3: Muchas
4: a los escupidos.
3: Gracias.
1: Bueno, ¿y qué canción se van a dedicar?
3: La de Solo Converte, de la banda MS. Amor, escucha esta canción. Te amo y todo lo que dice es lo que yo realmente siento por ti, y vamos por más.
4: ¿Cuál dijo, la de Danny Flow? ¿La de qué bonitos ojos tiene?
1: No, esa no, esa es de la Bella Cat.
4: Se entendí.
1: Aquí te la dejamos, mi amor. Y antes,
3: muchas
1: una última
3: gracias.
1: Pregunta.
4: ¿Ustedes?
6: ¿Y nosotros vamos?
3: Pa' arriba.
6: Una gatita que le gusta el mambo.
1: Súbele.

0: una pausa y regresamos. Ahora sí que vamos y venimos, no nos tardamos. Viene el Ganalana. ¿Ocupas un billete? Quédate con nosotros. 5551-668-929.
1: Regresamos rapidísimo y para jugar se marca 5551-668-929. Es línea telefónica y el WhatsApp de...
2: Son las 7 de la mañana con 50 minutos.
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8: Las 7 con 52 minutos.

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0: Son ya las 8 de la mañana con 12 minutitos, 8 con 12. 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
6: Las 8 con 18 minutos.
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11: Las 8 con 36 minutos.
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0: Señoras y señores, muy, pero muy buenos días. ¿Cómo están? Qué gusto saludarlos. Saludando a toda la banda que nos escucha a través de la Qué Buena 89.3 FM. De este lado te saluda Jazz, la Palomita Hernández, deseando que tengas un excelente viernes, una mañana de viernes rica, sabrosa, deliciosa. Nosotros fuera de cabina porque te traemos noticias importantes, sorpresas. ¿Pero qué creen? No estoy sola. No me encuentro sola, me salí a pasear con el topo de la Qué Buena para que les cuente, bueno, les contemos dónde andamos y qué andamos haciendo. 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
1: 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Pausa comercial, regresamos y en Abarrotes Monterrey suena.
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1: Pausa.
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1: 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Vamos a platicar, vamos a seguir platicando, vamos a seguir caminando. 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
1: 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Vamos a una pausa comercial, ahorita vamos a platicar con los amigos de Alpura y los amigos del Madrugador que ya están aquí.
0: Así es, nos vamos a la pausa, regresamos desde Abarrotes, Monterrey, donde suena
1: La Qué Buena.

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1: la LOI. Las 9 con 5 minutos.
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0: Cabina, Patito, no te vamos a saludar. ¿Cómo estás? Buenos días.
1: Patito, muy buenos días, muy buenos días. Aquí andamos, Topito.
0: ¿Cómo estás? ¿Cómo te va, mija?
1: Feliz, feliz de estar con ustedes y muy emocionada por esa gran inauguración que nos encanta, nos encanta.
0: ¿Qué vas a hacer con tanto dinero, Patito?
1: ¿Les invito a algo?
0: ¡Eso! Cuando lleguemos, por favor, un pozolito bien frío.
1: ¡Ándale, pues!
0: Órale, gracias a Patito allá en cabina, gracias a Roger acá en la parte técnica de la unidad móvil. Oye, ya llegaron a Samantha, por supuesto, que no tiene nombre de animalito, le vamos a poner nombre de animalito. ¿Tú le pones dos?
2: ¿Qué cosa?
0: El nombre. No.
2: La gente le va a poner el nombre.
0: Ándale, que la gente le ponga. Oye, luego a repetir que ya al parecer ya liberaron lo que es la vía de Villahermosa Frontera.
2: Al parecer,
0: porque de repente como que se detiene, de repente, ¿no? Ahí está, ahí van los amigos de Noti 13, saludos a los amigos de Noti 13.
2: Ya llegaron, cuando abrieron.
0: Sí, oye, ¿dónde llegan hasta frontera? Oye, que había un paro, ¿dónde? No, ustedes síganle, compadre. 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Oye, para trabajar en donde tienes que parecerte al globito, va.
2: ¿Por qué?
0: A lo mejor sí. Mi hermano Kikín, ¿cómo estás? Buenos días.
3: Estamos excelentes, como todos los viernes, ¿no?
0: El cacique de Ixtacomitán. ¿Cómo te va, gordo?
3: Excelente, al 100. Porque normalmente como bizcocho en la noche y globito en la mañana.
0: Oye, ¿ya cuántos años de que la gente, la familia tabasqueña, disfrutando, deleitándose? Es que si tomas un café sin bizcochito no es tomar café.
3: Sin globito no hay fiesta,
0: exacto.
3: Correcto. 120 años en el negocio, papi.
0: ¿Cuánto?
3: 120 años.
0: No me lo digas.
3: Te lo juro.
0: Te ves joven, carnal.
2: Te ves más
3: chavo. Galleta.
0: Chavo, te ves como de 40, más o menos, gordo.
3: A la mecha, sí, tengo 25.
0: A la mecha. ¿Cuánto dijiste?
3: 120.
0: 120 años de donde ya en la tradición, en la gente tabasqueña, ¿no?
3: Es correcto.
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0: 2:30, Patito, no me dejes sin música de fondo, porfa. 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
2: ¡Ándale!
0: Para que los niños...
2: Mira, para algo. Que la gente no deje de escuchar en ningún momento La Qué Buena, no le vaya a cambiar, no le apague, quédese todo el día escuchando la programación, porque al rato nos vamos a otro lado, y al rato a otro lado, y en todas partes vamos a tener sorpresas y noticias para ustedes.
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4: Nueve de la mañana con 12 minutitos, 9:12. 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
6: Las 9 con 18 minutos.
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0: gracias, Patito, allá en cabina. Muchísimas gracias a Patito. 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
2: 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Y buenos días, Tabasco.
0: Buenos días, México. ¡Ay, no! 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
0: 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Gracias al licenciado Diego. Vamos a seguir platicando con los amigos de Capistrano, los amigos de Capistrano. 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
0: 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Ya llegaron los amigos de Alpura. 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Dice
1: su
0: que
1: momento.
0: Su momento ha llegado. Listo, carnal, dale, Palomita. 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
0: Ok. Oiga, gracias a los amigos de Alpura. Platicamos ahorita con los amigos de Colgate. Mientras tanto, vamos a una pausa comercial. Regresando del corte, musiquita. Y se conectan ustedes a través de la Qué Buena 89.3 Villahermosa, porque haremos el corte de listón donde quedará oficialmente inaugurada esta sucursal. Pausa comercial, Palomita.
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2: 9 de la mañana con 25 minutos, 9 con 25. 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

0: estamos de regreso. Muchas gracias en este último enlace. Muchas gracias. Completamente en vivo para redes sociales, para la Qué Buena 89.3 FM. Palomita, vamos a hacer el tradicional corte de listón. ¿Quiénes nos acompañan este día?
1: Así es, Topo. Agradecerle, por supuesto, a las autoridades que nos acompañan aquí, al licenciado Hermilo Gutú Alamilla, coordinador de zona. Muchas gracias al licenciado también Maximino Acosta, supervisor. A la licenciada María Antonia Hernández Bayona, quien es la encargada de esta nueva sucursal. También agradecemos al licenciado Diego Álvarez, gerente de marketing. Y, por supuesto, también a nuestros, a las marcas que nos acompañan.
0: A todos los amigos proveedores, Capistrano, Dondel, Madrugador, Purina. También están los amigos de
1: Maseca,
0: Alpura,
1: Cuetara, Tamaris.
0: Tamaris. Están, ¿quiénes nos faltan por ahí? Todos los amigos que nos acompañan este día. Muchas gracias a los amigos proveedores que vienen a Maseca, por supuesto, que vienen y nos acompañan y hacen posible que sea una sucursal más para ustedes, la sucursal número 5 de Villa Huizapotlán. Vamos a hacer el tradicional corte de listón a la cuenta de tres. Y me preparas una fanfarria, Espatito, y le subes, por favor, en lo que se prepara los amigos de Purina. Ahí está el tradicional Tommy también. Tommy, por supuesto. Tommy, que donde quiera que vean ustedes a Tommy, acérquese con Tommy porque tiene regalo. Tommy, todo muy bien, Tommy. Todo muy bien, el buen Tommy. Vamos a la fanfarria, Espatito, a la cuenta de tres. Una, dos, tres.

0: Zapotlán.
1: Ramiro, ¿cómo estás? 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
1: 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Palomita, ya nos vamos.
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1: Adiós.
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1: 9:41, sube con 41. 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
2: Las 9:44.
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2: Mañana con 50 minutos, 9:50. 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

la mañana con 53 minutos, 9:53. 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
4: Las 9 con 56 minutos.

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0: que nos está escuchando a través de la Qué Buena 89.3 Villahermosa. ¿Cómo le va por la mañana? Le saluda a Biobando la Iguanita desde un punto de la ciudad, desde las instalaciones de Universidad Vizcaya. Pero no me encuentro sola, saludando a toda la gente hermosa de Villahermosa y por supuesto también a nuestro querido Chema Montes. ¿Cómo estás, Chemita? Muy buenos días.
1: 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Bueno, esta generación está conociendo primero las instalaciones y en un ratito más nos vamos a descontrolar porque vamos a conocer cada uno de los laboratorios, vamos a conocer cada espacio de la universidad y a pasárnosla genial.
0: Así es, vamos a conocer cada uno de los rincones de la Universidad Vizcaya de las Américas, empezando desde las instalaciones que están padrísimas, son instalaciones totalmente nuevas, que cuenta con su estacionamiento, cuenta con una cancha de fútbol, básquetbol y por supuesto con su cafetería, pero lo importante, cuenta con sus laboratorios en donde van a desarrollar estas licenciaturas. ¿Y cuáles son las licenciaturas que podemos estudiar en la Universidad Vizcaya de las Américas? Recordarles a toda la gente que todavía tiene la intención de estudiar en este, pues en este tiempo, en este año, recordarles que tenemos administración de empresas, arquitectura, ciencias de la educación, comercio internacional y aduanas, contaduría pública, derecho, ingeniería civil y por supuesto también psicología. 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Y estamos muy emocionados junto con los chicos, con los más de 300 chicos que ya se dieron cita el día de hoy, 28 de agosto, aquí en la Universidad Vizcaya de las Américas, porque es su primer día, se están conociendo las instalaciones y por supuesto van a conocer el gran potencial que tiene la Universidad Vizcaya de las Américas.
1: Así es, mira, ellos eligieron entre administración de empresas, arquitectura, ciencias de la educación, comercio internacional y aduanas, contaduría pública, criminología y criminalística, derecho, fisioterapia, gastronomía, nutrición, psicología e ingeniería civil. 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Nos vamos a ir al corte, en un momento regresamos, estamos transmitiendo desde la Universidad Vizcaya de las Américas, donde suena
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11: 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Las 10 con 14 minutos.
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0: noche, estamos de regreso, ya estamos de vuelta transmitiendo desde Universidad Vizcaya de las Américas en este curso de inducción a través de la Qué Buena 89.3 de su FM. También saludamos a todos los que nos están viendo en las redes sociales de la Qué Buena 89.3. Vamos a saludar a nuestro rector Hugo Abundis. Hoy está dándole la bienvenida a los jóvenes, vamos a platicar en un momento con él y Juanita, tenemos indicaciones.
1: Así es, oigan, por ahí si nos prestan el micro para saludar a los chicos. A ver, chicos, ahorita estamos también a través de la Qué Buena 89.3 Villahermosa. Hola otra vez, pero también saludando a través de la Qué Buena 89.3 Villahermosa. Radio Núcleo Villahermosa, consta de tres estaciones, 101.5 Los 40, la Qué Buena 89.3 Villahermosa y Extremo 97.3 FM. Ahora saludamos a todos a través de la Qué Buena y la verdad que bienvenidos sean a su curso de inducción. Sean de verdad bienvenidos a su primer día de clase, porque el curso de inducción se cuenta como primer día de clase.
0: O sea, ya empezaron las clases en la Universidad Vizcaya de las Américas. Y para aquellos que nos están escuchando en la radio, si aún no han elegido universidad, si ya eligieron y no les convenció la mejor opción, la Universidad Vizcaya de las Américas cuenta con algunos espacios disponibles todavía. Es cuestión de que vengas justamente a Avenida Prolongación 27 de Febrero 2915, justamente frente al fraccionamiento Galaxias, pidas informes porque todavía hay algunos espacios en algunas carreras, porque ya las del top ya están ocupadas, ¿eh? Así que nosotros estamos también en este curso de inducción. Hoy vamos a conocer las instalaciones. Hoy ya conocimos a parte de la planta trabajadora de la Universidad Vizcaya de las Américas. Y es para nosotros un honor darle la bienvenida también a la tercera generación de la Universidad Vizcaya de las Américas, Campus Villahermosa. Aquí estamos ya con todos los chavos. Estamos pues viendo ya algunos futuros chefs. ¿Sabes qué es lo que pasa también en generaciones pasadas? Y es parte también de lo que tenemos que platicar, que hay generaciones en las que tenemos 300 personas y terminan 120, 140 personas y los demás desertan. Con la Universidad Vizcaya de las Américas y en el plan de estudios que les acaban de dar a conocer, creo que son las herramientas también súper pues prácticas para que dejar la universidad sea de verdad ya cosa de fuerza mayor, pero obtener tu título profesional en la Universidad Vizcaya de las Américas es pues venir y decidirte tener un futuro exitoso.
1: Así es, y vamos a conocer a los chicos, algunos chicos por acá. A ver, aquí, ¿cuál es tu nombre, amigo?
2: Brian.
1: Brian, ¿de qué colonia vienes? ¿De dónde vienes?
2: De La Choca.
1: ¿De La Choca? Sí. De por esa zona. ¿Cuántos años tienes?
2: 17
1: años. ¿Qué carrera vas a estudiar en la Universidad de Vizcaya de las Américas?
2: Licenciatura en Gastronomía.
1: Eso, ya estás listo. A ver, ¿cómo qué te gustaría hacer o qué esperas de la Universidad de Vizcaya de las Américas con la licenciatura?
2: Pues que enseñen bien.
1: No, hombre, los maestros están preparadísimos, de eso no te vas a quejar para nada, pero imagínate, aparte de lo teórico, vas a aprenderlo empírico.
2: Sí.
1: Excelente, pues por acá, a ver, tenemos por acá, vamos a ver, que se vea, es que como que se están durmiendo estos chamacos. A ver, nos venimos la parte de atrás, es su primer día, pero a ver, nos venimos por acá, una chica, ¿cómo estás, hermosa?
3: Hola,
1: ¿qué carrera vas a estudiar?
3: Criminología y criminalística.
1: ¿Por qué te llamó la atención Universidad Vizcaya de las Américas?
3: Por su plan de estudios.
1: Excelente, ¿de dónde vienes?
3: De la colonia.
1: ¿Cuántos años tienes?
3: 20.
1: Ahí está, pues te queremos ver en la fila de graduados en unos añitos más, en unos 3 años más. Y de verdad, pues ahorita es que los veo muy apagados. Yo sé que les está dando el solecito, pero pues, ¿cuántos años tienes tú?
2: Yo tengo 18.
1: Ah, su mecha, sí se nota, sí se nota. Pero a ver, a lo mejor sale otro locutor. ¿Cuántos años tienes?
2: Tengo 18.
1: ¿Di la hora?
2: Con la...
1: Oye, de reprobado en Radio Núcleo. Oiga, pues ahí está, es parte, a ver, de las personitas, de los jóvenes que van a estudiar en la Universidad de Vizcaya de las Américas. A ver, ahí saludando a toda la gente que nos está viendo a través de la página de la Qué Buena 89.3 Villahermosa. A ver, ¿dónde están los chicos de gastronomía? Alzando la mano, gastronomía, licenciatura de administración de empresas. a ver dónde están los chicos de Administración de Empresas. Ok, Contaduría Pública, ¿dónde está Contaduría Pública? La bulla que se escuche, es radio, chicos. Oye, pues ahí está como bestiemita. No, están apagados estos chamacos, no le den regalo. Es más, es que yo creo que no desayunaron, ahorita ya no les van a dar el pozolito.
0: Así es, lo que pasa es que el Coffee Break no está abierto todavía, por eso están así desanimados, pero ustedes que nos están escuchando en la que buena 89.3 de su FM, estamos transmitiendo desde la Universidad Vizcaya de las Américas en este curso de inducción, y de verdad que vemos la tercera generación, igualita, la tercera generación de alumnos que para el 2029 y el 2030 van a estar recibiendo ya su título profesional en alguna de las carreras que eligieron en la Universidad Vizcaya de las Américas. El campus está increíble, está súper amplio, yo no había conocido las instalaciones. Traen también, entonces eso va a ser después dice que nos vemos de libre, dice la chacala, ¿no? Después, pero por ahí nos vamos a ir, ¿cómo dices?
4: Es que vamos a festejar mi cumpleaños en híbrido.
0: ¡Ah, de veras! Ahí sí.
1: Oigan, ahí sí, ya se levantaron, aprovechando.
4: Sí, dicen que van de mi parte, no les van a cobrar cover.
1: Ahí está. Que pues, digan en la puerta chacala y entran y tienen todo gratis, ¿eh? ¿No es cierto? Oigan, pues aprovechando aquí la diapositiva, ¿cómo ahorita que están las redes sociales de La Que Buena? ¿Cómo tienen que hacer? ¿Cómo tienen que hacer? A ver, ¿cómo les explicaron que tienen que hacer la UV de Universidad Vizcaya de las Américas? A ver, ¿cómo va? ¿Pusieron atención? A ver quién nos dice. ¿Pusieron atención? A ver, al premio, ¿cómo tiene que ser? Ahí para la página de La Que Buena, a ver, ¿cómo tenemos que hacer?
5: Bien el premio.
1: Eso, allá hay premio, a ver, por ahí están los premios. ¡Excelente! Eso, ven. Ahí está. Ahí, el chavo.
5: Acá, se lo tengo que hacer acá de este lado, de frente.
1: Ahorita nos vamos a tomar una foto.
0: ¡Ay, qué premio!
1: Eso, fuerte el aplauso, a ver, ¿cuál es? Eso, a partir de hoy, eres ya de Universidad Vizcaya de las Américas, ahí está todos haciendo la UV de Universidad Vizcaya de las Américas. ¿Cómo te llamas?
6: Lucas.
1: Lucas, ¿qué carrera vas a estudiar?
6: Arquitectura.
1: Eso, ¿qué esperas de la universidad?
0: Que descubra el premio, que también esos souvenirs los vas a encontrar en la universidad, dirá.
1: Póntela, quítala. Excelente, ahora sí para la foto, todos haciendo la UV de Universidad Vizcaya de las Américas. ¡Fuerte el aplauso! Esto, porque venimos también, miren, ahorita pierden el hielo.
5: Búscale bien, ahí en el fondo viene un peine, bebé. Eso, ¡ey! Lucas, ahí en el fondo viene un peine, mi amor.
1: Es que no le dio tiempo. Oye, pues ahí está. Este día, de verdad, chavos, es para que se desestresen un poquito. Los veo muy rígidos, muy, muy apagados. Yo sé que estamos en la universidad y que no, pero no todo tiene que, no todo tiene que ser pues así cuadrado, sino también aprovechen el día de hoy para divertirse, para conocerse. Yo les decía hace un momento, voltense a ver las caras, porque 3 años son los que van a estar conviviendo con la universidad. A ver, otra pregunta.
0: Ahí está, mira, Universidad Vizcaya de las Américas, de verdad que son las carreras que ustedes eligieron, están increíbles. Vamos a hacer alguna otra pregunta acerca de lo que les acabas. Dijeron cantidades, nosotros dijimos cantidades, sí. A ver, el que nos diga en el top, alzando la mano, exactamente, en el top, entre cuántas universidades, la Universidad Vizcaya de las Américas tiene el top, elige tú. A ver, porque yo ya vi que un montón, entre cuántas, a ver, de hasta atrás, ¿qué dice? Vente pues para acá. A ver, estamos en el top de la Universidad Vizcaya de las Américas. ¿En qué top se encuentra la Universidad Vizcaya de las Américas?
6: El número 17.
0: Exactamente, el número 17 de las universidades privadas de México. Dice que no se escuchó. ¿En qué estamos?
6: En el número 17.
0: No, es que ya está. Quietos.
1: Sería con debe de haber un peine, hombre.
0: ¿Cuál es tu nombre, amigo? ¿Cuál es tu nombre?
6: Mariano.
0: Mariano. Tiene dos nombres, ¿eh? Mariano. Ahí está. Tiene de hojas. De rasuras. ¿Qué carrera tan... Que ahorita se lo vamos a cambiar. ¿Qué carrera elegiste?
6: Gastronomía.
0: Gastronomía. Chef. Sí, tiene pinta, la pinta de chef. Ahorita se la van a cambiar, pero mira. Dices, esa la ganaste tú, ¿no?
1: Eso es mía. Oigan, ahorita se la van a cambiar. ¿Y qué más trae? A ver, por si se anima, para que se anime.
6: Un moradorcito y un lapicero bien bonito.
1: Oye, ¿qué esperas de la Universidad Vizcaya de las Américas?
6: Pues hacer muchos amigos y aprender todo lo que se pueda aprender. ¿Cómo
1: está el primer curso? Te lo pases. Oye, ahorita te cambia la playera, ¿eh? Ahorita pasas con uno de los de coordinación. Ahí está.
7: Como no sabíamos quién iba a ganar los premios, ahorita tienes la oportunidad de pasar con la Liz Mónica. Ella se encuentra ahí en el área de caja. Ella nos apoya cuando le Uber Store. Y la puedes cambiar por una de tus tallas, ¿vale?
1: ¡Bien! ¡Ay, un fuerte el aplauso! Ahí está, se pueden ganar souvenirs, y si no, te dicen, no, es que no participé porque me dio pena. Recuerden que también tenemos otro regalito, otro, ¡ay, está padrísimo!
0: Ese sí está bonito, ándale, va.
5: Ahí está. Yo sé que alguien por ahí debe de tener, es para la primera que levante la mano, aquí va, hombre o mujer, alguien debe de tener alguna foto, alguien se debió tomar una foto en la parte de afuera de la universidad. La primera persona que nos traiga la foto en la parte de afuera de la universidad, que alce la mano. La primera persona que nos traiga la foto en la parte de afuera de la universidad. ¿Se tomó la foto?
6: Ahorita te la enseño.
1: Ahí está, la está buscando, a ver.
6: Ahí estamos entrando, para que veas.
1: ¿Quién te tomó la foto?
6: ¿Tu
1: mamá?
6: No, la mamá de una amiga.
1: Oye, pero mira, para hacer la precaución, saca tu teléfono. Vamos a tomarnos una selfie. Obviamente con el
5: rector.
1: Tómate con el rector. A ver, ahí está.
7: ¿Qué licenciatura eres?
6: Arquitectura.
7: Arquitectura, ok. El premio ya es tuyo. Vamos a ver
1: qué te ganaste. Vamos a ver qué te ganaste. A ver por acá.
0: ¡Que lo enseñe!
6: ¡Ahí está! ¡Que lo enseñe!
0: ¡Que se lo ponga!
6: Sí la combina con anaranjado y negro, si le combina.
1: ¡Ahí está! Ahora sí, tómate la selfie y más al ratito la subes a nuestra página ahí en Universidad. Todos haciendo la V de Universidad Vizcaya de las Américas. Eso es todo. Al ratito la subimos a la página, etiqueta en la universidad. Y por supuesto, denle like. ¿Ya le dieron like a la página?
6: Sí.
1: Ya le dieron like a todos, a ver, vamos a sacar nuestro teléfono y vamos a darle like a la página de Universidad Vizcaya de las Américas. Tenemos más regalos, ¿verdad? Por ahí tenemos más regalos. El primero que tome una selfie, la suba, etiquete a la universidad y nos las muestre, se lleva el otro premio. A ver, vamos a ver.
6: Está bueno.
1: Ok, está bueno el premio, ¿lo enseñamos, Héctor?
6: No, ok.
1: ¿Sí? ¿Para qué? Se tiene que tomar una selfie, que salgamos todos. Ahí vemos usted cómo le hacen. La suban a la página, etiqueten a la Universidad Vizcaya de las Américas. ¿No tienen internet? Todavía no les han pasado, coordinador de sistema. Todavía no tenemos internet. Haz su nombre y cafecito en la mañana para que se despierten en este termo de la Universidad Vizcaya de las Américas.
5: ¿Quién dijo yo?
1: A ver, ¿quién dijo yo?
5: Que la suba.
1: Tome la foto. Ahí está, tome la foto. ¿Ya la subiste? ¿Etiquetaste la página? ¡Ven, tráela! No, hombre, a ver, ahí está. Bueno, subió una historia.
7: Universidad.
1: ¿Válida?
7: Está bien.
1: Excelente. ¿Cómo te llamas, amigo?
6: Gael.
1: ¿Cuántos años, Gael?
6: 19.
1: Eso, ¿qué carrera escogiste? ¿Qué licenciatura?
6: Fisioterapia.
1: Eso es todo, oye. Pues ahí está, ¿qué esperas de la Universidad de Vizcaya de las Américas?
6: Aprender mucho.
1: ¿Cómo te enteraste de la universidad?
6: Por un amigo.
1: Ah, pues ahí está. Ahora está sentado en las filas de una de las grandes universidades. Una de las mejores. ¡Fuerte el aplauso!
0: Ahí está, fuertes los aplausos para Gael. Así también, ahí está Kayak con la UV de la Universidad Vizcaya de las Américas. Eso es parte de las dinámicas que estamos haciendo en este curso de inducción, porque ya no estamos nada más así como que muy cerrados, muy centrados. Nos vamos a ir al corte en las redes sociales, vamos a seguir también en radio, pero vamos a seguir con las dinámicas. Aquí nos vamos a quedar en un ratito más, transmitiendo desde Universidad Vizcaya de las Américas, donde suena
1: ¡La que buena! ¡Vamos y volvemos!

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7: 10 de la mañana con 35 minutos, 10 con 35. 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

0: 10 de la mañana con 42 minutos, 10 con 42. 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
3: Las 10 con 42 minutos.
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0: Villahermosa. Gente bonita, gente hermosa de Villahermosa, que nos está escuchando a través de su auto, a través de su casa, a través de su negocio. Estamos desde la Universidad Vizcaya de las Américas. Vamos a tomarnos la foto del recuerdo allá. A ver la foto del recuerdo con la UV de Universidad Vizcaya de las Américas. Para que salgamos todos. Para que salgamos todos, dice por acá nuestro director.
1: Primero la de frente.
0: Primero la de frente y luego nos vamos
1: con todos los que estamos aquí presentes ya en este curso de inducción de la Universidad Vizcaya de las Américas. Como bien lo dices, en lo que nos preparamos para la foto, vete para acá porque vamos a platicar con nuestro rector, Hugo Abundis, quien hoy nos abrió las puertas a la Universidad Vizcaya de las Américas. Hasta para allá, todavía sí alcanzamos. Mira, si van a salir los que están hasta allá atrás, es la tercera generación de la Universidad Vizcaya de las Américas. Unos ya están, ya platicamos con algunos, fisioterapia, va a haber muchos alumnos de fisioterapia, en derecho también, por ahí vas a poder encontrar, ahí sí, ellos sentados y nosotros parados. Todos parados, perfecto. A ver, jóvenes, vamos a pararnos un ratito para que salgamos ahí en las fotos de las redes sociales. Por ahí sí nos vamos a alcanzar a ver. Claro que sí, nos vamos a ver todos, cómo no. Recuerden que la UV de Universidad Vizcaya de las Américas, no nos vamos a ver todos, ¿verdad? Pero bueno, pues vamos a apostar mientras por acá. No nos vemos, pero nos vamos a escuchar. Ahí está, así. Ahora, ok, perfecto, una primero. Así dice que la vamos a tomar desde la selfie con la UV de Universidad Vizcaya de las Américas. Bien, ahí estamos. Por ahí, perfecto, Chakis, por ahí nos vemos. Tú sí estás bien alta. Ahora sí, siéntense. Y todos, los que estamos parados, nada más somos parte de la mesa de la Universidad Vizcaya de las Américas, ¿no? Ahí estamos. Vente por aquí,
0: ¿sí? Oye, ¿será que sí salgo yo? A ver, ahí está. Todos haciendo la UV de Universidad Vizcaya de las Américas. Eso es todo. Ahí para la foto del recuerdo, para que quede plasmado en este primer día en su curso de inducción, conociendo la Universidad Vizcaya de las Américas, conociendo a los coordinadores, a los maestros, al rector y por supuesto también conociendo el plan de estudio. Ahí está, muchísimas gracias. Y oigan, a toda la gente que nos está escuchando y que dice, no hombre, yo también hubiese estado ahí, no importa, todavía hay cupos. Me perdí en la foto, me perdí, no salí. No, hombre, que era en una silla. Oye, pues ahí está, todavía hay cupo para la gente que... ok, perfecto. Hay cupo para que podamos estudiar en la Universidad Vizcaya de las Américas. Todavía hay chance. Nos encontramos con nuestro amigo ya y el rector de la Universidad Vizcaya de las Américas, Hugo Abundis, que nos va a platicar un poquito acerca de lo que estamos viviendo el día de hoy, las carreras, las licenciaturas que cuenta la Universidad Vizcaya de las Américas y, por supuesto, si hay chance todavía de pertenecer a esta gran universidad. Muy buenos días, mi querido Hugo Abundis.
2: ¿Qué tal? Muy buen día nuevamente. Muchísimas gracias por estar aquí con nosotros, acompañándonos nuevamente a recibir a esta tercera generación de Universidad Vizcaya de las Américas, Campus Villahermosa.
0: Oye, estamos muy contentos porque hemos estado acompañándoles desde la primera generación y cada vez somos más, cada vez, me acuerdo la vez pasada lo tuvimos que hacer en la parte de la explanada de arriba, pero ya no entran los chicos, ya mejor lo hicimos aquí en la cancha.
2: Exactamente, pero además porque les tenemos una sorpresa preparada ahorita dentro de las instalaciones, ya con aire acondicionado. Ahí van a disfrutar de un delicioso lunch que prepararon nuestros alumnos de la licenciatura en gastronomía junto con la chef Natalia. Y además ahorita también les vamos a ir nombrando por licenciatura y les vamos a decir con qué coordinador se van a ir para que conozcan cuál va a ser su aula y qué día se tienen que presentar y en qué horario, recordando que iniciamos clases el próximo martes, 1 de septiembre.
0: ¡Excelente! Pues ahí está, chicos. Pues ahorita vamos a pasar a las áreas climatizadas de la universidad. Pero mi querido Hugo, la gente que nos está escuchando a través de radio, a través de la Qué Buena Villahermosa, y que dice, no hombre, yo allá estuviera en las filas ya casi para la gran sorpresa que les van a dar a los chicos, todavía hay chance, todavía podemos inscribirnos. ¿A dónde hay que dirigirnos, la dirección o el teléfono?
2: Claro que sí, pues como ya lo mencionaron, estamos aquí en Tabasco 2000, avenida 27 de febrero, bueno, prolongación 27 de febrero, mayor referencia exactamente frente a Fraccionamiento Galaxia. Todavía tenemos cupo en algunos grupos, en algunas licenciaturas. 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
1: Rector, yo sé que muchos que nos están escuchando a través de la que buena 89.3 dicen, ay, sí quiero, pero pues todavía no me decido, todavía es la oportunidad ya de elegir. Tenemos sorpresas, yo sé que tú eres bien dadivoso, hay algunas becas para que puedan aprovechar las personas que aún no se han decidido para que formen parte de la Universidad Vizcaya de las Américas. Lánzanos una promoción así chida para aquellos que nos están escuchando en la radio y se den ya, que este sea el empujón para que elijan la Universidad Vizcaya de las Américas y se vuelva su universidad.
2: Claro que sí, pues mira, vamos a mantener la promoción que siempre hemos tenido con las estaciones del Grupo Radio Núcleo. Siempre que mencionen que nos escucharon, en qué programa y en qué horario, se les da una beca directa del 20%, adicional a cualquier promoción que tengamos ahorita vigente en nuestras licenciaturas. Únicamente tienen que mandar un mensaje o llegar directamente aquí a las instalaciones de la universidad y decir, yo los escuché en la que buena, en los 40 principales, en extremo, cualquier estación o mención que hacen los locutores de Radio Núcleo.
1: Perfecto, pues ya lo escucharon, amigos que nos están escuchando en la radio, su beca directa del 20%, si dicen que lo escucharon en alguna de las estaciones de Radio Núcleo, Juanita.
0: Así es, y es que para conocer un poquito acerca de la universidad, recuerden que ahí está el teléfono, ahorita se los vamos a repetir, para que ustedes puedan, porque mucha gente nos escucha en municipio, en Cunduacán, en Acajuca, en Jalpa de Méndez, recuerda que puedes mandar tu mensaje y preguntar si todavía hay cupo, y por supuesto, qué es lo que necesitas para pertenecer a la Universidad Vizcaya de las Américas, que es una de las 50 mejores universidades del país. 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Recordarles también esta gran promoción para la gente que nos está escuchando y que obviamente pues tiene el interés, que dice que pues a lo mejor pues quiere estudiar alguna de las carreras que nosotros ofrecemos. Recordarle que es el 20% de descuento si dice que lo escuchaste en la que buena, en cualquiera de sus licenciaturas. Recordarles: administración de empresas, arquitectura, ciencias de la educación, comercio internacional y aduanas, contaduría pública, criminología y criminalística, derecho, fisioterapia, gastronomía, nutrición, psicología e ingeniería civil. De verdad que es una universidad muy completa que les va a facilitar la vida. El plan de estudio está perfectamente ubicado para todos ustedes, para que se les salga un poquito más fácil, que no sea tedioso, y que además lo que a mí me encanta de la universidad es que yo siempre he querido volver a estudiar. Yo creo que va a ser una opción, ya se lo había yo comentado también a nuestro rector. Todavía estoy viendo si escolarizado o mixto o sabatino o cómo, pero es una de las universidades que vale la pena porque todo es empírico. Vas a vivir ya aquí lo que más adelante vas a hacer allá afuera.
1: Así es, y mira, también la Universidad Vizcaya de las Américas, me gusta recalcarlo, rector, es la tercera generación y hoy vemos que son más de 300 alumnos que hoy se están dando cita, y pues estamos muy contentos porque esta generación, que será 2029-2030, dependiendo el plan de estudios y la licenciatura que hayan elegido, la universidad siempre comprometida con la sociedad a entregar profesionistas, profesionales de bien.
2: Es correcto, como lo mencionamos, aquí es nuestra tercera generación, pero ya son 26 años de trayectoria que nos respaldan como institución educativa a nivel superior, más de 1,000 convenios entre nacionales e internacionales, presencia en 19 estados de la República, 35 campus físicos a partir de septiembre de 2026, un campus virtual. Entonces, tengan la seguridad de que ustedes están en una institución de validez oficial y de reconocimiento a nivel nacional e internacional.
1: Pues ya lo escucharon, son las palabras de nuestro rector, Hugo Abundis, aquí en la Universidad Vizcaya de las Américas, Juanita.
0: Oye, el rector nos decía que tiene convenios con pues otras empresas y más, pero también tiene convenio con la radio. Entonces, pues a lo mejor, qué bueno que en algún momento haya algún concierto y les estemos regalando boletos, que vengamos así como estamos en esos momentos y que digamos, no, ¿quién va a participar? Ya quizás no, aparte de los souvenirs, para un boleto para ir a ver alguno de los conciertos que luego vienen aquí a Villa Hermosa. O sea, esa es la parte por la que también nosotros estamos aquí, para consentirles y por supuesto agradeciéndoles también a la Universidad Vizcaya de las Américas, porque ellos también hacen posible que ustedes se diviertan en algunos conciertos o eventos que tenemos preparados.
1: Así es, pues rector, no queda más que agradecerle la oportunidad que nos han dado y hacerles la invitación, nuevamente la invitación a aquellos que nos están escuchando en la radio, que se den la oportunidad de conocer la Universidad Vizcaya de las Américas.
2: Exactamente, que no pierdan esa oportunidad de ser gente vizcaya, porque ser gente vizcaya es ser gente de éxito.
1: Así es, pues nosotros nos vamos a ir ya de la qué buena, nos vamos a despedir ya de la transmisión, vámonos agradeciendo a Patito allá en cabina y recordándoles que desde Universidad Vizcaya de las Américas, tu universidad, es nuestro grito de guerra. Nosotros vamos a decir, aquí suena, y ustedes van a repetir, a gritar. ¡La qué buena! Desde Universidad Vizcaya de las Américas, tu universidad suena.

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0: 10 de la mañana con 55 minutos, 10:55. 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
6: Las 11 con 2 minutos.
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3: Las 11 con 6 minutos.
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5: Ahí estamos, señoras y señores, y ahí va la respuesta para mi hermano Juanito, allá de la República Hermana de Pichucalco, que me decía: oye, Periquito, ¿y quién es el que más gana en la qué buena? Aquí te la presento, Juanito, la palomita, que hoy está en un control desde Quaker State, con 5 controles el día de hoy. Échale pluma, querida compañera y amiga, adelante, madre.
6: Gracias, gracias, Periquito, eres malo, de verdad. Mira, lo que yo saco en 5 controles, Perico, lo cobra en 1. De media hora.
5: Dios te perdone, amiga.
6: Yo quiero ser, cuando sea grande, quiero ser como tú, Perico, la neta.
5: Oye, es que me decía Juanito: oye, Periquito, le digo, pues, yo creo que la palomita hoy que va a ser 5 controles, pues, imagínate, échale pluma, Juanito, lo que yo gano en 15 días, la palomita se lo gana en un día.
6: ¡Qué bárbaro! Oye, amigo, qué gusto saludarte, qué gusto saludar a toda la banda que ya nos sintoniza a través de la Qué Buena 89.3 FM. De este lado ya es la Palomita Hernández. No ando sola, ando bien acompañada. Bueno, es lo que hay. Es lo que hubo. No sé, así con Sam, es nueva la chava. ¿Por qué eres así, Topo?
7: Bueno, así como de que digas tú nueva.
6: Ay, ay, ay, ya lo rompiste.
8: Ya se rompió ese micrófono, no sé qué ay, tiene, güey, Perino. Señoras y señores, buenos días, excelente mañana. Saludos a el Perico y Marcelo en cabina. Pues, Samantha, ya escuchaste lo que dijo de ti, la palomita. No es que yo sea cizañoso, pero ya ves. Ay, bueno, es lo que hay, dice. Nueva.
5: Oye, hermano, pero perdóname, no sabía que estabas tú, amigo. Nada más acá en mi memorando dice la palomita Hernández, de Pomoca, dice.
6: Patrona.
8: De Pomoca. Para el mundo, gordo.
5: Oye, pero no, yo me quedo sorprendido. Quaker, Monterrey, de ahí se va otro. No. En otro nivel, la palomita Hernández.
8: Gordo. No, y quería estar también en Vizcaya, gordo.
5: No, y quería quitármela de pollo pechugón ahorita a las 12.
8: Ah, sí, me dijo, no, dice, es que le dijo a Lee que tú cobras más, porque ella se tiró al suelo, gordo, se tiró al suelo por
5: todo. Te creo, amigo.
8: Sí,
5: te creo.
8: Así es la palomita, ya la conoce, gordo, como es, entre ella y Chema.
5: No, pero sí, hola. 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
8: 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Vamos a una pausa comercial, regresamos, estamos transmitiendo completamente en vivo desde Tamultán de las Sabanas, aquí donde estamos en Refaccionaria El Bosque con los amigos de Quaker State, tu copiloto. ¡Suena!
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22: Las 11 con 16 minutos.

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2: Lamentable que al paso de los años, papelerías y tiendas de materiales didácticos han ido reduciendo de sus anaqueles la existencia de libros educativos. Arcoíris de letras, cuentos, enciclopedias y diccionarios son algunos de los productos que se han dejado de comercializar. Datos revelan que la venta de libros se redujo en un 90% en comparación al 2005. Y es que hoy en día, la mayoría de los estudiantes solo buscan la información y proceden a descargarla. Esta situación ha provocado la pérdida del hábito de tomar un libro e investigar. En este contexto, datos de la UNESCO señalan que el 44% de los niños escolarizados en América Latina y el Caribe tienen problemas para comprender lecturas acorde a su edad. En México, de acuerdo con el INEGI, el 89.1% de las personas entre 12 y 24 años dice haber leído al menos un libro, revista, periódico, historieta o contenido digital durante 2025. Aunque la venta de libros registra un repunte en esta época del año por el regreso a clases, no se puede comparar con la de otros años, que representaba gran parte del ingreso económico de una librería y papelería. Hasta el siguiente comentario.
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0: 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Oye, pues chido, la banda Malandra. 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
0: 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Ahorita platicamos, pero primero vamos a una pausa comercial con los amigos de Quaker State, tu copiloto. 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Todos necesitamos un copiloto en nuestra vida. ¡Suena!
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0: llegó el periquito. Muchas gracias, gordo.
1: No, no soy periquito.
2: Periquita.
0: Periquita.
1: Sí, cotorrita.
0: Ah, hermanita, dile. Hermanita, dile.
2: Sí, es mi hermanita.
0: Lo sabemos que es tu hermanita.
1: Claro, estudiamos juntas, vivimos juntas, todo juntas.
2: Claro.
0: Porque no me invitaban a esas fiestas.
1: Compartimos juntas.
2: Obvio.
0: No. Déjame hago memoria.
2: Oye, que le cambió bien raro la voz.
0: Oye, Perico, ¿cómo has cambiado, gordo?
2: Se le fue el gallo. Oye, oye, qué gusto saludarte, Iguanita. Acá está hablando mal de ti el topo, pero bueno.
1: Lo creo.
0: ¿Cómo te puedo decir qué decía tu hermanita acá, hija?
2: No, dijo que cobraste como en 5,000
0: pesos. No, dice, es que era cambiado los controles, dice la palomita.
2: Claro, yo iba para la uni y la Iguanita iba a estar acá.
0: Sí, Juanita.
1: Algo pasó por ahí, yo creo.
0: Dice que le mandaron algo. ¿Te lo dieron a ti?
1: Sí, obvio, ya sabes. Yo acá lo tengo guardado.
2: Gracias, guárdalo
0: muy bien.
1: Ahorita bueno, se lo doy.
0: Ya luego chismeamos, ¿no?
1: Cuénteme de los aceites. Cuénteme de los aceites.
0: Si quieres, apaga tu control, hija. No, Iguanita, te voy a platicar. 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Acá, Edgar. Yo sé que tengo cara de malandro, soy de Bosque de Saloya, pero cálmate, gordo. Ya te pone la reja, mi compadre.
2: ¿Pero quién ganaría? Bosque versus Tamulte de las Sabanas.
0: Cálmate. No saques el machete, gordo. No, acá sí, la neta, si te pasas de lanza, hija, te andan cerrando la calle.
2: Así es.
0: No, saludos, bien unidos los. Son unidos.
2: Como debe de ser.
0: Son unidos los de Tamulteo, ¿no, gordo?
3: Pero no de víboras.
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2: Así es. ¿Cómo
0: no, la neta.
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0: 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Yo, la neta, hasta termino el control, voy al clima. Yo ya me voy, ¿no? No, aquí se va a quedar Edgar para atenderle y los amigos de Quaker State hasta las 2 de la tarde. Pausa comercial con Quaker State. Tu copiloto suena.
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0: fantástica, hija.
1: Oigan, ya estamos de regreso a través de Siento Chiquitito.
0: Siento Chiquitito, ¿ya lo sentiste?
1: ¡Eso! 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
0: 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Arrancas. Hoy nos despedimos de Tamulte de la Sabana. Muchas gracias al buen Edgar. 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Gracias, Felino. 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
1: Muchas gracias, Topito. Nosotros nos vamos hasta otro punto de la ciudad. Quédate con la excelente programación de la...
0: 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Allá va a estar mi compadre el Perico y creo que a Chema Montes. Le dejamos desde el Pollos Pechugón y nos escuchamos a la 1 de la tarde desde Colchones Atlas, Plaza Sendero. Y aquí suena
1: La Qué Buena.

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1: Las 12 con 3 minutos. 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

Ya está listo. Vamos a invitar a nuestros amigos de las redes sociales hoy para la gente.

Estamos

0: Me encantó porque es todo lo que se va a hacer. La espada, la ruta, voy a molestar los compañeros, voy a hacer el caso de los chicos que lo han hecho. La vida se llevó, ¿verdad? No, no ha pasado nada, no tiene que ir, no se va a hacer la gente, pero el presento no va a ser el
1: Thank you.

Okay.

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2: Lamentable que al paso de los años, papelerías y tiendas de materiales didácticos han ido reduciendo de sus anaqueles la existencia de libros educativos. Arcoíris de letras, cuentos, enciclopedias y diccionarios son algunos de los productos que se han dejado de comercializar. Datos revelan que la venta de libros se redujo en un 90% en comparación al 2005. Y es que hoy en día, la mayoría de los estudiantes solo buscan la información y proceden a descargarla. Esta situación ha provocado la pérdida del hábito de tomar un libro e investigar. En este contexto, datos de la UNESCO señalan que el 44% de los niños escolarizados en América Latina y el Caribe tienen problemas para comprender lecturas acorde a su edad. En México, de acuerdo con el INEGI, el 89.1% de las personas entre 12 y 24 años dice haber leído al menos un libro, revista, periódico, historieta o contenido digital durante 2025. Aunque la venta de libros registra un repunte en esta época del año por el regreso a clases, no se puede comparar con la de otros años, que representaba gran parte del ingreso económico de una librería y papelería. Hasta el siguiente comentario.
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5: Las 12 con 14 minutos.
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Volvemos.

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1: Las 12 con 25 minutos.
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2: Estamos de regreso, gracias por acompañarnos, gracias por estar en sintonía de la frecuencia 89.13 tu FM 80. A mi hermano, ¿qué hiciste, mi gordo? Medio pechugón gratis, un pollito, por favor, ahí está, perfecto. 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
3: Marido, ¿de qué número?
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3: Y lo bueno que no dice que no. 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Mira, ellos andan trabajando.
2: Ahí está.
3: Y fíjate, este punto les queda de peluche. Mi amigo ya se estacionó, ya le tienen ya casi su pedido listo, ya vienen caliente. ¿Qué pedido? ¿Tu paquete?
4: El de uno y medio.
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3: Lleva su medio completito. Ya está revisando que lo tenga completo. Ya lo está todo, mi amor. Ya se lo está llevando de balazo. Ya se va a su casa. Él ya se va a echar su pollito. Ya se lleva su medio. 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
2: A ver, güey, adelante, mi hermano. Hoy medio pechugón gratis. Pásale, papito lindo.
3: Bienvenido. Sin miedo. Sin miedo.
2: Te regalo una jarra. ¿Qué te parece? ¿Cuál es tu nombre, gordito?
5: Daniel Benítez.
2: Daniel, ¿de qué empresa, gordo?
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2: Pásale, bienvenido. Hoy medio pechugón y tu jarra gratis. Pásale, mi hermano. Bienvenido, Chacalito, esto es una locura, es una fiesta, medio pechugón gratis, viernes, sábado y domingo.
3: Hay que aprovecharlo, mi amor. Ay, oye, ¿te das cuenta que los caballeros son los que más vienen y aprovechan, se lo llevan de una vez? Mi amigo ya se va con su pollito completito, diría mi mamá, ni se despeina, ya prendió otra vez su climón y ya se va a echar su medio pollito a su casa, ya hasta su jarrita se llevó. Aprovecha, el de al lado ya muy, muy amablemente le va a dar el plazo y ya se lo dio todavía, pero él ya se lleva su pollo. Acá está mi amigo, ya está esperando. ¿Qué paquete te vas a llevar, mi amor?
2: Bueno.
3: Lo estás acompañando. Qué bonito. Marido. Viene con su. Qué bonito que le estás comprando tu pollito a tu amor. ¿Qué paquetito le estás comprando a tu muchachito?
2: Pero, pollo entre.
3: Tú, mi amor, ¿cuál vas a querer?
2: Un pollito y me llevo el medio.
3: ¿Y vas a querer tu pollito?
2: Más o menos.
3: Tu pechugón.
2: Mi pechugón. Tu pechugón.
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3: 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Nosotros vamos un cortecito y regresamos para despedir, ¿verdad?
2: Para despedir por supuesto, este tercer bloque, ¿no? Tercero. Tercer. Vamos a la pausa, regresamos, Chacalita.
3: Pues,
2: con tu pollito.
3: No compro mi pollito, y el medio.
2: ¿Cómo no? Y aquí suena.
3: La que fue.
2: Ay, ay, ay.

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0: Vete,
1: que no me perdóname, Juanita Chula.
0: Oye, Juanita, ni le hagas caso porque te está cambiando acá por dos pechugones.
2: Por dos.
0: Te está cambiando acá por dos pechugones. Y no te quiero decir, pero sí te está cambiando acá por dos pechugones. Porque ya le dijeron que le van a dar un pechugón, medio pechugón por cada pechugón que se lleve.
1: Y además tu jarrita hasta agotar existencia.
0: ¿Ah?
1: Tu jarrita hasta agotar existencia.
0: Y nada más quedan dos. Quedan una para ti y una para mí.
1: Y una para mí. Eso.
0: Pero yo ya vi una chartita y yo ya me estoy jonteando las horchitas. Me gusta la respuesta de nuestros amigos taxistas que están en sintonía con nosotros. Todos tus maridos y los maridos de Topo están respondiendo y están viniendo a buscar su promoción.
1: ¿Quién es este güero que te saludó? Así, ¿cuál? Con mucha confianza.
0: Años desde que estaba yo en el ambiente. De años tenía rato que estaba perdido.
3: ¡Ay, sí! ¡Ay, qué tiempo sin verte!
0: Faltito celo y ve a comprarme mi pollo para el rato.
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0: ¿Qué cosa?
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0: Yo conozco a alguien que no quiere decir su nombre, pero trabaja ahí en la radio y tiene unas canas que cómo le gustan esos tacos. Ah. No quiero decir su nombre, pero lo tengo enfrente. Eso. No vamos a decir su nombre, pero le gustan esos tacos. Tan sabrosos esos tacos. Venga usted por su taco. Ahí viene tu tío que quiere sus tacos. Ahí está. Saludos al 8061. Ahí está, que también viene por sus tacos. ¿Quién dijo yo? Venga usted porque solamente viernes, sábado y domingo para que se lleve usted su medio pechugón. Ahí viene mi tía.
1: Ahí está.
0: Ahí viene la tía que solamente viene por su pechugón.
1: Nos quedan dos jarritas, aparte del medio, jarrita gratis, pero nos quedan dos solamente. 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
0: 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Ahí está. Oye, ¿cómo te quiere, Chago? Ya volvió a pasar. Claro. Te ama, Chago. Nada más pasó para verte. Ahí está su jarrita. ¿Quién dijo yo?
1: De pollo pechugón. Eso, jarrita gratis. Se llevó tu pollo y medio, ¿verdad? Ok, listo.
0: Ah, y yo, es que es el dueño de pechugón, ya. Tómese la foto con el dueño de pechugón. Se le vas a llevar rato a tu tío. No tiene que decir nada, no tiene que llevarse nada. Bueno, sí tiene que llevarse su pollo y se lleva usted su medio de pechugón suave, jugoso, sabroso.
1: Rostizadito.
0: Rico.
1: Mira cómo...
0: Tiene estilo, ¿eh?
1: No, y el guiso de los pollos, mira, se ve delicioso.
0: Ve cómo
1: esas
0: se...
1: papitas. Esos chiles cambiados, ay, ay, ay, qué bárbaro. 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
1: Adelante,
0: señor. Lleva su pollo y le van a dar medio gratis.
1: No, ¿qué quiere usted? Otra cosa, quiere taquito, quiere taquito,
0: Se lo chopea, ¿cómo no? Se te queda viendo.
1: Chopear ahí.
0: Se te queda viendo con cara de hambre el amigo de la combi, ¿ves? De las 12
1: ya. ¡Saludos al 272!
0: Se te queda viendo con cara de hambre.
1: Ahí está este.
0: ¿Lo quieres? Llévatelo, papi. Si te lo llevas, te dan medio pollo a también. Llévatelo, bebé. Pero no sé si es activo, no sé si es activo o es la chica, la niña que se te queda viendo, ¿viste? Papi, ¿la vas a querer? Si te la llevas, te metes en medio pollo gratis. No la quiere. ¡Ay! Ya casi nos vamos nosotros, pero recuerden, hacemos la invitación. 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Señoras y señores, de este lado, su amiga Chacala.
1: De este lado, antes de irnos, veo que están preparando más jarras debido al éxito. 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
0: Ya nos vamos, pero recuerden, señores, usted tiene todavía aquí hasta las 8 de la noche a que venga, por supuesto, por su medio pollo, chamaca. Vengan por su medio pollo, chamaca. ¡Ey! ¡Véngase para acá! ¡Ey! ¡Voltea la otra! ¡La otra Hernández! ¡Venga, la otra Hernández! ¡Son Hernández, mira! ¡Son Hernández las que acaban de pasar! ¡Tú di que sí! ¡Vengan por su medio pollo! Ahí ustedes, mira, van a ver a los chamacones y a las chamaconas que están en el equipo de promoción haciendo la invitación para que usted que va pasando por aquí, usted que nos va escuchando a través del 89.3 por su pollo, vengan de balazo. Recuerden, a nosotros nos cortaron las vacaciones para que vinieran de balazo y por eso nos vamos a llevar nuestro pollo y medio.
1: Uno para ti, medio para mí.
0: Ándale, ahí está, yo estoy repartido.
1: Ahí está.
0: Uno para mí.
1: Y medio para mí.
0: Medio para ti.
1: Eso.
0: Y tú te llevas la jarra.
1: Eso. Ajá. Gracias a la Iguanita por allá en cabina, gracias a todo el equipo, a los taxistas, a todos los que están llegando, muchísimo gente que está aprovechando este medio, y seguir invitando porque cerramos hasta las 8 de la noche, de 9 de la mañana, 8 de la noche, todos los días, de lunes a domingo. 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
0: Solamente este fin de semana, no la esté tirando, ¿viste cómo eres? Ya nos vamos, su amiga Chacal les manda muchísimos besos, se regresa a cabina,
1: regresa a cabina.
0: Muchachito, yo
1: ¿Tú a Miami?
0: Voy a Atlas todavía.
1: Atlas, el descanso.
0: Vamos a seguir chambeando. 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
1: aquí suena.
0: No, ¡qué buena!
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0: entonces. ¿Ah? Cinco, gracias, ¿qué onda?
1: ¿Qué onda, Topito?
0: Ah, nos agarran así como que en un pleno descanso, perfecta armonía entre bienestar, descanso. ¿Y qué te puedo contar? 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
1: 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Muchas gracias. 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
1: La neta, yo estoy llegando tarde. 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Vamos a una pausa comercial y regresamos porque en Atlas de Descanso suena.
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1: Pausa.
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6: Lamentable que al paso de los años papelerías y tiendas de materiales didácticos han ido reduciendo de sus anaqueles la existencia de libros educativos. Arcoíris de letras, cuentos, enciclopedias y diccionarios son algunos de los productos que se han dejado de comercializar. Datos revelan que la venta de libros se redujo en un 90% en comparación al 2005. Y es que hoy en día la mayoría de los estudiantes solo buscan la información y proceden a descargarla. Esta situación ha provocado la pérdida del hábito de tomar un libro e investigar. En este contexto, datos de la UNESCO señalan que el 44% de los niños escolarizados en América Latina y el Caribe tienen problemas para comprender lecturas acorde a su edad. En México, de acuerdo con el INEGI, el 89.1% de las personas entre 12 y 24 años dice haber leído al menos un libro, revista, periódico, historieta o contenido digital durante 2025. Aunque la venta de libros registra un repunte en esta época del año por el regreso a clases, no se puede comparar con la de otros años, que representaba gran parte del ingreso económico de una librería y papelería. Hasta el siguiente comentario.
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0: ¿Qué? No lo puedo creer, palomita. Otro. ¡Qué bárbaro, por el amor de Dios! ¡Qué barbaridad! Me sorprende. Me da gusto estos 8 controles que te estás aventando hoy. Palomita, adelante. ¿Dónde andas ahora, amiga?
1: Amigo, en Atlas del Descanso. Sabes que no me lo vas a creer, pero viene el cumpleaños del Perico. Y pues a ver si este año me invitan. Pues estoy juntando una lanita pues para un buen regalo. Es que yo sé que puros regalos así de cuadra para arriba.
0: No me vayas a llevar clombo que te voy a machetear.
2: por eso. ¡Gordo!
0: ¡Eo!
2: Que junte su entrada, dile.
0: Gordo, pero ya viste.
2: Está... Gorra, café.
0: Pero sí se acuerda de mi cumpleaños, mi amiguita chula, no, ¿eh?
2: Sí, lo tiene anotado en el corazón, gordo.
0: Sí, papi.
1: Pero primero es el de Chucky, ¿eh?
2: Oye, pero te voy a pasar un chisme, periquito.
0: Dímelo.
2: Chécate que firmes el control de pollo pechugón, porque no es ese que lo firme en palomita por ti.
0: Ah, no, es que hoy está arrasando, hermano. Si sí, te repito, me habló Juanito, un amigo de Pechugón, que me dice, oye, hermano, y así de curiosidad, ¿quién es el que más gana en qué buena? Pues se dan un entre, le digo, entre palomita y topo, pero yo creo que hoy palomita, sin lugar a dudas.
2: Sí, hoy nos rebasa palomita, la neta que sí.
1: La neta que sí. Oye, y mira, tan así que yo dije, ay, me voy a ir a comprar un col. Una almohada. 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
2: ¡Pares de sufrir!, dijera el comercial. 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
1: 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Hay personas que viven todo el tiempo adolorida topo, y mucho tiene que ver con el colchón en el que duermen, o simple y sencillamente porque se andan durmiendo en el sofá, en el sillón, donde sea, y pues no descansan bien.
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2: La una con 30 minutos.
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2: La una con 33 minutos.
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0: Muchas gracias, Periquín. Gracias, gracias, allá en cabina. Oigan, nosotros seguimos contándoles y disfrutando. 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A lo mejor eres de las personas que prefiere o busca un colchón suave o medio, o a lo mejor necesitas un colchón firme. Yo soy de las personas que sí o sí mi colchón tiene que ser firme, porque si no, no descanso bien.
1: Oye, Topito, no
2: que... dime, gordo.
1: Periquín no me gustó. Periquito, por favor, que corrija ahí mi amiga.
0: Ah, perdón, gordo, perdón. Sabe,
1: gordo, Periquito.
2: La placa, así es.
0: Este, gracias, Marcelo.
1: Cálmate, Estefanía.
0: Qué bárbaro, de veras, eres de lo peor. Oye, no, pues yo la neta encantada aquí dando vueltas, checando las tecnologías. 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
0: 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Como siempre les digo, de veras, a veces uno le invierte a otras cosas que tal vez no necesitamos tanto, cuando en realidad una de las inversiones más importantes a la hora de amueblar tu casa es un buen colchón. No te vas a arrepentir, porque además un buen colchón te va a durar por mucho tiempo.
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2: Así de fácil. No puedes decir, oye, te duele la cabeza, vas a ir con el dentista.
0: No, pues no. No funciona así.
2: Dos palomitas, por favor. 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Che, palomita, che, topo, tenían razón esos animales. 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
2: 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Regresamos con más. 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
1: La 1:53.
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0: 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Muchas gracias, buen periquito, en este último enlace. 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
0: con dolor.

0: Ya nos vamos, Topito. 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
1: 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Señores, ya nos vamos. Gracias, Periquito, ya cabina. Muchas gracias, Chacalita. Gracias, Sam. Gracias a Sam. Gracias a los amigos de Atlas de Descanso. Gracias, Palomita.
0: Gracias y gracias Felino. Al buen Felino también. Gracias a todos ustedes que nos estuvieron acompañando. Se quedan con la excelente programación de La Qué Buena.
1: Ya te rayaste, hija. Ya te rayaste este día. Nos vamos. Nos escuchamos mañana. A buen rato, perdón, a las 4. Aquí suena
0: La Qué Buena.
1: Adiós. Gracias, Perico.
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7: Las 2:06.

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2: Las 2:16.

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9: Lamentable que al paso de los años, papelerías y tiendas de materiales didácticos han ido reduciendo de sus anaqueles la existencia de libros educativos. Arcoíris de letras, cuentos, enciclopedias y diccionarios son algunos de los productos que se han dejado de comercializar. Datos revelan que la venta de libros se redujo en un 90% en comparación al 2005. Y es que hoy en día, la mayoría de los estudiantes solo buscan la información y proceden a descargarla. Esta situación ha provocado la pérdida del hábito de tomar un libro e investigar. En este contexto, datos de la UNESCO señalan que el 44% de los niños escolarizados en América Latina y el Caribe tienen problemas para comprender lecturas acorde a su edad. En México, de acuerdo con el INEGI, el 89.1% de las personas entre 12 y 24 años dice haber leído al menos un libro, revista, periódico, historieta o contenido digital durante 2025. Aunque la venta de libros registra un repunte en esta época del año por el regreso a clases, no se puede comparar con la de otros años, que representaba gran parte del ingreso económico de una librería y papelería. Hasta el siguiente comentario.
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1: Las 2 con 30 minutos.
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13: Las 2 con 38 minutos.
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5: Las 2 con 46 minutos.
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5: Las 2 con 53 minutos.
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6: Las 3:15.

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2: Lamentable que al paso de los años, papelerías y tiendas de materiales didácticos han ido reduciendo de sus anaqueles la existencia de libros educativos. Arcoíris de letras, cuentos, enciclopedias y diccionarios son algunos de los productos que se han dejado de comercializar. Datos revelan que la venta de libros se redujo en un 90% en comparación al 2005. Y es que hoy en día, la mayoría de los estudiantes solo buscan la información y proceden a descargarla. Esta situación ha provocado la pérdida del hábito de tomar un libro e investigar. En este contexto, datos de la UNESCO señalan que el 44% de los niños escolarizados en América Latina y el Caribe tienen problemas para comprender lecturas acorde a su edad. En México, de acuerdo con el INEGI, el 89.1% de las personas entre 12 y 24 años dice haber leído al menos un libro, revista, periódico, historieta o contenido digital durante 2025. Aunque la venta de libros registra un repunte en esta época del año por el regreso a clases, no se puede comparar con la de otros años, que representaba gran parte del ingreso económico de una librería y papelería. Hasta el siguiente comentario.
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0: No, la neta. La neta, señoras y señores, voy a... Denme chance. Sí, entonces... Denme chance ustedes de decirles. Denme chance. Denme chance nomás de...
1: Viene tiro para la segunda.
0: Espérame, que quiero... Quiero que lo vivan, quiero que la sientan. Que sientan esta onda, pues. ¿La quieren sentir o no la quieren sentir? Que se vuelva a parar. Un día como hoy de 2016 falleció Juan Gabriel. Bueno, ahorita platicamos de él. La neta, denme chance, ¿va? Señores, señoras, niños, niñas, jóvenes, jovencitos y jovencitas, denme un minuto, espérame, Carmito, espérate, Charlie Levy, aguántame, va, Charlie, dale,

No, chulada, chulada, chulada, chulada, no hay palabras. La neta, me apestó la vida que tenía el trabajo el día de hoy. ¡Me valió gorro! ¡No, hombre! No pude festejar como yo quería porque tenía compromiso temprano, pero ¡hoy me desquito! ¡Hoy! ¡Hoy, la neta! Todavía me quedó garganta después del grito de ¡duro, duro, duro! ¡Dale, Olmecas! ¡Chulada, la neta! Déjenme transmitirle esta sensación que hoy tengo, la emoción, se me enchina la piel, se me enchina el cuero se me enchina, y la neta, puedo decir que soy un afortunado de haber estado en el estadio el día de ayer, de ver cómo la fanaticada, de ver cómo el corazón por delante de los Olmecas. Tenía yo rato, escucho a los Olmecas desde que fueron campeones, desde que mi papá era revendedor en el 1993, desde aquel estadio cuando nos fuimos contra los Tecolotes de Dolaredos, cuando quemamos un diablo que le ganamos a los diablos allá en el espacio de 5 pesos que había. Hoy el estadio es fifí, pero no importa. La neta que la emoción que viví el día de ayer, tenía ratos que no lo vivía, tenía ratos que no sentía esa emoción que mi señor padre me inculcó. A lo mejor no llego todos los partidos, pero la neta ayer sentí una emoción que si yo le pudiera transmitir lo que siento en este momento, se lo juro, me valió gorro, me apestó la vida. Hoy tenía trabajo desde las 6 de la mañana y teníamos que estar ahí. Fuimos partícipe, ojalá podamos estar el día de mañana y que estos Olmecas de Tabasco, que emocionan a mucha gente. Tenía rato de malas noticias, teníamos ratos de muchas cosas malas, de tristes noticias. Ya nos hacía falta festejar. No tenemos fútbol de primera, pero tenemos un equipo que este año, honestamente, yo le he tirado aquí a la directiva, le he tirado a mucha gente porque el estadio es muy caro para entrar al estadio. Pero la neta, estos Olmecas me hacen recordar los Olmecas de 1993. Tenía 9 años, no cumplía ni los 10, no completaba los 10 años. Y la neta, me acuerdo de mi señor padre, que en paz descanse, llegaba con su gorrita, se ponía en la esquina. Ahí me decía, aquí voy a estar con... Nos quedábamos hasta que llegaba el último aficionado. Guardaba nuestros boletos, mi señor padre.

la puedo describir, la emoción que tengo en este momento, la buena vibra que se sintió ayer. Se iluminó el cielo con pirotecnia. Se iluminó el cielo. La verdad, nos han hecho ilusionar, nos han hecho volver a creer en el béisbol. Nos han hecho volver a soñar con el segundo campeonato. La verdad que me siento orgulloso de estos olmecas. Dirán, porque mucha gente nos tira a los que solo llegamos a estos partidos. Pero tenía rato que no teníamos unos olmecas así. Teníamos rato de no tener un equipo así, aguerrido, que en los momentos claves dieran el batazo. Siempre nos quedábamos en el llamerito, nos quedábamos en el casi casi. Yo sé, no hemos pasado a la final del Rey, pero estamos en la final de zona. Hace cuántos años los olmecas no estaban en esta instancia, no ilusionaban a su gente, no conectaban con la sociedad, no conectaban con el tabasqueño, no conectaban con la afición. ¿Hace cuánto un equipo tabasqueño no hacía vibrar, no hacía que la gente saliera? No veíamos televisión tabasqueña. ¿Hace cuánto que no teníamos esa buena onda, esa algarabía que solo vivimos en feria? El sábado y el domingo será una locura. Hace rato que no sentía el estadio que pesara tanto, que la gente gritara en una sola voz. Que cuando decían duro, duro, duro, todos gritábamos duro. Cuando decían la virseñal, hacíamos la virseñal. Cuando se paraba la gente, hay que gritar, gritábamos todo. La verdad, una emoción que aquí estoy tratando de transmitirla. A lo mejor no todos podemos ir al estadio, pero la verdad, los que tengan oportunidad de ir al estadio, apoyemos, gritemos, dijeran, llevemos las matracas, llevemos lo que tengamos que llevar, hacer sentir el estadio. Que digan, voy a Tabasco y es difícil llegar a Tabasco. Que cuando un equipo venga en estas instancias, se sepa que el equipo de Olmecas no está solo, que lo respalda una afición sedienta de un campeonato, una afición que la verdad se muere en la raya, que no se va. 13 entradas, 2 outs, 2 strikes, a un strike de decir vámonos a la 14ava, y no, nos fuimos a la final de la zona.

la verdad, chulada. Chulada de afición, chulada de equipo. Ya nos merecíamos una alegría, ya nos merecíamos, ya nos las merecíamos, la neta, ya nos tocaba. Y está la mesa servida. Yo sé, Pericos es muy fuerte, eliminó al Diablo, pero el Diablo venía en decadencia. Gracias a Diablo gané unas apuestas, gracias, hermano. Gracias, hermano mío, y vamos a celebrar con esa apuesta que gané. La neta que sí, Lee, gracias, Lee. Gracias, Liceo Fermín, por invitarme al béisbol, muchas gracias, la neta. Creo que todos estamos felices, los que fuimos al estadio, nos valió gorro habernos desvelado, nos apestó la vida habernos quedado viendo la televisión, los que lo vimos en la televisión. La neta, qué chido, Olmecas. No tengo palabras para decirte más que gracias por la satisfacción y hacer que los niños vuelvan a creer en el béisbol, que las nuevas generaciones vuelvan a inspirarse y decir, yo quiero ser como Bill. Yo quiero ser como tal, tal, tal. ¡Sí, qué chulada! Yo quería ser Ruti Tirma en ese entonces, imagínate. Nos tocaba. Nos tocaba. La neta, digo, yo sé que hace falta el finado Carmito, el finado Chicoche, Don Pedro Romero. Pero bueno, los que vayan al último out de artista, zorrájensela. Zorrájensela. Ahí está la mesa servida para la final. Por ahí tenemos una sorpresa, no puedo contarlo todavía hasta que Liceo Fermín me diga. Nuestro gerente, Plaza Villahermosa, nos diga, nos comente, pero ya luego le cuento. Lo que sí le puedo, ya puedo decir lo de Barcelona, Real Madrid, América, Cruz Azul, Pumas, Atlas, todavía. Fue un juego de emociones, de bajos, altos, de la neta, de sentir que ya la volvíamos a cajetear, que nos quedábamos con las ganas de que ese doble play tuvo mucho que ver. Ese doble play fue, creo que, la clave. ¿Por qué? Porque por hambre del Oaxaca se fue de segunda hasta home, hicieron doble play en la decimatercera. Y de ahí vino el batazo. Porque, por ejemplo, si esa ha caído, se llamaba. Nos tocó. Es una emoción, la verdad, señoras, señores, si no han tenido oportunidad de ir a los juegos, a veces no se puede, niños, a veces no se puede, a veces vamos a emocionarnos. Imagínense, todos quisiéramos ir al Mundial de Fútbol igual, pero no podemos, ¿verdad? No tenemos la capacidad. A veces nuestros papás quisieran llevarnos, pero vamos a verlo desde la televisión. Y yo trataré de, día con día, pues tratar de decirle la emoción. Si llegase yo a ir, ojalá por ahí consiga yo boletos, porque no conseguí. Si no, pues allá desde arriba, yo me acuerdo cuando los Olmeca fueron campeones, había gente hasta en los árboles. Por Dios, hasta en los árboles. Y este año no va a ser la excepción. Vamos a hacer sentir la localía de Olmecas. Vamos a gritar. Sí, va, casi no tengo voz. Mañana espero tener. La neta, gracias, Olmecas. No tengo más palabras que decir. Gracias. Gracias, Olmecas, por la noche de anoche. Muchos niños volvieron a creer en el béisbol. Muchas familias volvieron a sentarse en su sala, encender la televisión, poner su radio, emocionarse como hace años no nos emocionábamos. La verdad, desde mi abuelito, que en paz descanse, escuchábamos el béisbol. Está hablando, tenido como 5 o 6 años desde que vivíamos en Chiapas. Escuchábamos a los Olmecas de Tabasco. La verdad, qué emocionante. Qué padre, qué chido. Charlie Levy, le pusiste lo que tenías que ponerle. Dijeran por ahí alma, vida y corazón a tu narración. Discordi de felicidades, chulada. Lo decía yo hace rato con Vladimir Pozo, que anduvo por acá. También cronista deportivo que estuvo en TUDN. Emocionante. Te transmiten la emoción. Y eso se necesita en radio. Eso necesita en televisión. Que se emocionen igual los narradores, a lo mejor localistas, pero se emocionan, son sentimentales igual. Y esa emoción nos transmiten a nosotros, la verdad. ¡Qué padre! Muchas gracias, Olmecas de Tabasco. Voy a una pausa, regresamos, le voy a presentar. Hoy tenemos compañía, le voy a presentar a una integrante nueva. Bueno, ya
ni tan nueva, así que digas tú nueva, como que no tan nueva. Ya, ¿qué le vamos a hacer, no? Vamos a una pausa, regreso con ustedes. Soy Esteban Torres, me dicen El Topo. Esto es La Qué Buena, esto es De Parranda con El Topo. No es futbolero mi programa, no es de deportes. Yo lo sé, no me critiquen. Pero tenía que sacar lo emocionado que estoy. Tenía que sacar esa buena vibra que tengo para ustedes. Tenía que sacar ese agradecimiento a los Olmecas. Tenía que sacar, la verdad, la emoción que no pude sacarlo en los controles remotos, porque pues hablamos del control, ¿verdad? Tenía que sacar eso que estaba aquí, meramente que en la punta de la lengua. Y pues no hay palabras para describir lo emocionado que uno está, la verdad. Gracias. Pausa comercial, regresamos. Regreso a leer mensaje 9931-290933. 9931-290933. Ayer regalamos boletos, los que tuvieron oportunidad de ir. Muchas gracias. Allá saludamos a algunos. Algunos tiraron unas chelas. Me invitaron unas chelas. Estaban tirando cerveza de arriba, pero la gente se emocionó. La neta que no, mis hijos uno estaba durmiendo, yo cargándolo al niño. Y la niña, pues ahí también. ¿Qué pasó? O sea, es chulada. O sea, apagan la luz, se ilumina el cielo. Mucha gente no fue porque pensó que iba a llover o estaba lloviendo en algunos lugares. Qué pena, pero pausa.

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0: saber lo que yo les
1: cumbia. Hago. Cumbia, ¿tú quieres saber lo que yo les hago? No, no lo sepan, que no lo sepan. Que no lo sepan, que no lo sepan. Que no lo sepan, que no lo sepan. Que no lo sepan, que no lo sepan. Que no lo sepan. Está buena la rola que tenía de mi tío Carmito. Oigan, señoras y señores, le voy a presentar a Samantha. ¿Cómo estás, Samantha? Buenas tardes.
2: Muy bien, Topo, muchas gracias. Pero no me digas así. ¿Cómo? Ya hemos dicho que no me digas así.
0: ¿Cómo te dicen? Pero hay que buscar nombre animalito. Con Chacala no hemos encargado de esa parte. Con Chacalita y el Perico son los expertos en eso.
2: Bueno, yo había dicho que me dijeran chaparrita porque así estaba.
0: Pero no es nombre de animal.
2: Ay, pero yo voy a estar acá.
0: No, en la que buena tienes que tener un nombre de animal. Iguanita, patito, palomita, periquito, chacalita, topoboski.
2: Pero todo en chiquito.
0: Mojarrita. Pues si quieres te podemos ir en grande. Pero no sé cómo quieres que te digan.
2: Pues ya habíamos dicho que pony.
0: Ah, pony ranch. La pony la de la que buena. École. Bueno, lo platicamos con el jefe y ya te decimos, ¿no? Oye, ¿cómo estás? ¿Cómo te va?
2: Muy bien, muchas gracias.
0: ¿Viste el partido ayer?
2: No, pero lo acabo de vivir contigo.
0: Lo acabas de sentir esa vibra.
2: Sí,
0: ¿no?
2: Sentí la emoción, la vibra, la energía.
0: Oye, es que la neta, tienes que vivirlo. Es otro nivel. Desde televisión, desde radio, desde el estadio, donde puedas.
2: Fíjate que hace unas semanas fui, pero al de... con los Diablos.
0: Al de Diablos.
2: Al
0: fuiste.
2: De Diablos.
0: Bueno, hace como un mes.
2: Más o menos.
0: Sí, más o menos.
2: Estuvo bueno, pero nos tuvimos que ir porque llovió.
0: Uy, no. Alguien parecía que iba a llover y gracias a Dios se lo llevó el viento, ¿eh?
2: Se lo llevó. Sí, pero fíjate que con lo que estuviste platicando, de verdad me sentí emocionada, lo platicábamos fuera del aire, sentí mucho esa vibra, esa emoción. A mí ya no me tocó mucho el partidos por radio, pero de verdad que me dieron muchas ganas de revivir esas
0: todavía
2: épocas.
0: Todavía se sigue transmitiendo por radio. No le puedo adelantar nada. Primero que pasen los Olmecas. Si los Olmecas pasan a la final del Rey, antes de que... O sea, ¿cómo le digo? Yo creo que estamos a nada.
2: Con cuidado.
0: Está a nada. No lo voy a decir. Me va a regañar mi jefe. Ahí está mi jefe escuchando. Se lo deseo por mí. No lo voy a decir. Pero imagínense ustedes. Es que no lo puedo
2: ya,
0: decir.
2: Ya, no, mejor mira. Se no te va a salir algo ya.
0: No, no se va a salir, no se va a salir porque están a nada ya. Bueno, le voy a decir. Barcelona y Real Madrid lo van a poder ustedes disfrutar a través de los 40 y de la que buena.
2: ¡Cristo santo!
0: Licenciado Fermín, ¿puedo decirme los demás? Si usted me da autorización, ¿puedo decir los demás?
2: Mira, no sé ya si mejor pedir perdón que pedir perdón.
0: No, no puedo porque no. Va a decir, oye, no estaba autorizado todavía para decir eso. Los de Barcelona y Real. Hecho.
2: Todavía.
0: Aquí lo van a vivir.
2: ¡Cristo!
0: Para que bueno.
2: Pendientes, pilas.
0: Si pasan los Olmecas de Tabasco a la final del Rey, no lo voy a decir. No lo voy a decir. No,
2: ya. Cristo, qué emoción.
0: Ah, pues no puedo decir mucho. Me van a correr de aquí.
2: No estés despoileado.
0: No, mejor así nada más. Ahí ya le voy diciendo poco a poco, ¿eh?
2: Mantén la emoción.
0: Mantengamos la emoción. Dice, aquí escuchándote, Topo. ¡Mincho! ¡Mincho, el que te metió el. ¿El qué?
2: ¿El qué?
0: ¿Cómo rima? No. Mincho, ando inspirado, Mincho. Topo, saludos para Bartola. El mecánico del kilómetro. Bartolo, perdón.
2: ¿Qué estás pensando?
0: Ando mal.
2: Topo.
0: Es que doña Bartola era la esposa de cadena. Saludos.
2: Ponte tus lentes, Topo.
0: De hecho, sí va. Saludos para Bartolo, el mecánico del kilómetro 24 de la carretera Villahermosa, Teapán, de parte de su amigo El Chombo y su esposa Cristina. Más mensajes, lee los mensajes que están acá, ¿eh? De aquí, de este para acá, para arriba.
2: Para vámonos. Arriba. A ver. Dice. No sé si puedo leer esto.
0: A ver.
2: ¿Se puede leer eso al aire?
0: Sí, claro.
2: Sí, ah, ok, excelente. Dice, saca el six, Topo, hoy.
0: Mira, Pollito Guillén, tú eres puro rollo. El que lo va a tirar, gordo, La neta, sí, sin bronca. Ya viste, me dijeron, no digas mucho ya con eso. Ya no puedo decir más, ¿viste? ¡Me van a correr!
2: Dice...
0: Te van a correr a ti sin haber entrado.
2: Debut y despedida.
0: Te llamaba.
2: Hola, Topito, buenas tardes. Mándame tu número personal, amigo, para mandarte mensaje.
0: ¿Quién es? A ver, ¿quién es?
2: Ay, yo no sé.
0: ¿Para qué quiere mensaje, Moralito? Sí. Moralito, acuérdate que aquel día que nos fuimos de parranda. Estaba de mañanita.
2: Dice, ¿qué rollo, Topo? Ayer igual sentí la emoción, me gusta el fútbol, pero es la primera vez que veo a unos olmecas que juegan chido. Mucha afición y mucha afición vieja y nueva afición de los 95. Yo tengo 31 y veía cómo perdían y ahora están bien los olmecas. No fui al centenario, pero ahí en el caballito la pasión se sintió. Oye,
1: la verdad sí, que sí, los Manei, felicidades a los Manei.
0: Ahí pues no aprovechando, sino pues a haciendo cosas para que la gente también pone en su pantalla. Todo está chido.
2: Sí, todo.
0: Voy a ver si pongo una yo en la Plaza de la Revolución. Voy a pedir permiso a poner.
1: ¡Bueno!
3: Buenas tardes, Topo.
1: Buenas tardes, mi hermano Chago. ¿Qué onda?
3: Ya sabes, con la emoción cuanta por los cielos.
1: Lo viste, lo escuchaste, fuiste, lo viviste.
3: Lo escuché, pero reviví la temporada del 93.
1: La neta. Respeto. La neta que sí, estos olmecas están imparables.
3: Tenía yo 17 años cuando los olmecas fueron campeones de.
1: Ya está bien, amigo. Pues Changuito, pues hay que seguir con esa emoción y la verdad que ya nos las merecíamos, carnal.
3: Ya. La neta. Ahora que sí. Hay que rezarle a todos los santos porque los olmecas ganen y sean los campeones de la zona sur.
1: Yo creo que no hay que rezarle a todos los santos, sino simplemente apoyar. Estos olmecas están muy bien. Y pues yo creo que no es de rezarle a santos, claro, sí, por supuesto, con la bendición de Dios, pero yo creo que es más de ese ímpetu que traen los olmecas. O sea, están en otro nivel, carnal. La neta, nunca los había visto así.
3: No, la verdad que sí. Y aparte de ese tabasqueño que está ahí, respeto para el
1: chapuesto. La neta que sí. Chaguito, ¿qué rola quieres, gordo?
3: Ahí ponme una de pesado, la que tú quieras, papá, ya sabes.
1: Te la pongo y aquí suena.
3: La que buena, con el Topuboski.
1: Y la pony. La pony, ahí está la pony. La pony, esa muy loca. Dale por allá, no sé si hay mensaje o de voz. No, mensaje, aquí, dale.
2: No, todavía no. Dale. Dice, buenas tardes, Topito. Yo sí te entiendo lo que estás transmitiendo, CM. Se me enchina la piel al escucharte porque yo también lo escuchaba en la radio con mi señor padre. Que en paz descanse. Te entiendo, Topito, esa adrenalina que se siente por la afición beisbolera. Tu cuatacha, Elsa Jiménez.
1: Saludos a Elsa Jiménez, otro mensajito.
2: Dice, fue un juego con las emociones al mil. Los olmecas han estado dando el máximo. Hay que seguir apoyándolos hasta el final, de Sheila.
1: Saludos a Sheila.
2: Muchas gracias, Sheila. Eso, amigo Topo, buenas tardes. Estás emocionado. Y si hoy madrugaste, estoy a la escucha desde los hijos de la mañana y trabajaste hoy. Saludos atentamente el TX1128. Y arriba los olmecas de Tabasco, mi amigo Topowski.
1: Saludos 1128. Sí, andamos directos casi. Tenía rato que no hacía eso. Toda saludos, la culpa es del licenciado Fermín y de Hugo.
2: Saludos, Topowski. Aquí Taxi 40. Ahí para mandarle saludos a todos los taxistas de Teapa.
1: Saludos, ahí está, Pony. Nos vamos a una pausa. Último mensaje. Nos vamos a pausa.
2: Dice que aprendan a tomar trago, que es lo que aprenden más después de jugar. Ojalá y no, ¿verdad?
1: No, gordo. No. Tranquilo, que aprendan a trabajar después de irse de fiesta.
2: Es correcto.
1: Vamos a la pausa. Regresamos. Esto es de Parranda con el Topo. Regresamos. Aquí suena
2: La Qué Buena.
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1: Lamentable que al paso de los años, papelerías y tiendas de materiales didácticos han ido reduciendo de sus anaqueles la existencia de libros educativos. Arcoíris de letras, cuentos, enciclopedias y diccionarios son algunos de los productos que se han dejado de comercializar. Datos revelan que la venta de libros se redujo en un 90% en comparación al 2005. Y es que hoy en día, la mayoría de los estudiantes solo buscan la información y proceden a descargarla. Esta situación ha provocado la pérdida del hábito de tomar un libro e investigar. En este contexto, datos de la UNESCO señalan que el 44% de los niños escolarizados en América Latina y el Caribe tienen problemas para comprender lecturas acorde a su edad. En México, de acuerdo con el INEGI, el 89.1% de las personas entre 12 y 24 años dice haber leído al menos un libro, revista, periódico, historieta o contenido digital durante 2021. Aunque la venta de libros registra un repunte en esta época del año por el regreso a clases, no se puede comparar con la de otros años, que representaba gran parte del ingreso económico de una librería y papelería. Hasta el siguiente comentario.
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0: capea, no capea. Ahí estamos de regreso, dice. Este, amigo, avísame. Ah, ok, este. Ok, ok. Ok, quiero que mande una felicitación. Ok, mejor avísenme cuando estén escuchando. Anda. Va. Si es que me dice que le quieren una felicitación para una su hija, dijera una. El Chiapa como yo. Así hablaba yo.
1: Una su hija.
0: Una su hija.
1: ¿Tú decías una su hija?
0: Yo soy de Chiapas. Saluda a mi gente querida de Tapilula. Una su hija para.
1: ¿De qué parte?
0: Yo soy de Malpaso, Chiapas.
1: Ay.
0: ¿Dónde se dan los hombres sino uno con otro? Oye, tenemos un mensajito. Adelante, dale.
1: Claro, a ver, escuchemos. Dice.
2: Dale su cuentadita, Topo, dale su cuentadita, loco.
0: Dale. Dale otra vez, dale, play.
1: Otra vez. Ay, espérate que se trabó.
2: Dale su bienvenida.
1: Espérate. Otra vez, ahí va.
2: Dale su patadita, Topo, dale su patadita a la Pony, dale su bienvenida.
0: Le vamos a dar su patada, pero ¡fúgale! No, que se la dé mi jefe. No, luego me van a acusar de maltrato animal.
1: Síguele.
0: Oiga, Dios, no va a acusar de maltrato animal.
1: Claro, síguele.
0: ¿Maltratando un pony? O sea, no manches.
1: Imagínate la gente que diga, no manches, es que el Topo maltrata a un pony.
0: Ay, imagínate, la neta, por Dios. No, está bien, no está sano. Vámonos.
3: Topo, buenas tardes. Nunca habíamos visto el verano.
0: No se le entendió nada.
1: No.
0: ¿Qué sigue? No se le entendió nada.
1: A ver,
0: sigue. Vámonos, dale, mija.
4: Hola, Topo. Buenas tardes. Tienes toda la razón de emocionarte. Todos nos emocionamos en este partido. Y créeme que dieron todo por el todo. Se jugaron la vida, la camiseta, el guti, con esa atrapada tremenda que hizo. Nos salvó, Topo, pero tienes toda la razón. Charlie Levy, Dioscoride y la otra muchacha.
0: La Chelsea.
4: De bárbaros.
0: Chelsea.
4: No se comparan con otros comentaristas de béisbol. Saludos, Charlie. Saludos, Diosco. Saludos a la Chelsea. Ya me acordé de Chelsea. Y bueno, vamos con todo, Topo. Vamos con todo. Sobre Perico.
0: Buenas tardes. Tarda mucho, gordo. El que sigue. Oye, sí, está bien, está chido, pues, pero manden así de volada porque
1: sí, no,
0: pierde el hilo. Vamos, que sigue.
1: Ya se tardaron, a ver, dice.
0: Vale, el que sigue.
1: Hola, amigo, ¿será que me puedes poner una canción de Juan Gabriel? Que no tengo dinero, amigo, soy Linda de Playas, del Rosario, amigo. Vamos con el siguiente. Topo, ya sé lo viejo. ¿Qué? Ya lo sé, viejo, lo digo o no lo digo. Topo, autorízame, saludos. Buenas tardes, Topo, aquí saludándote en la banda del madrugador.
0: Oye, a ver, que lo diga ese, ¿qué es? ¿Cuál es la sorpresa? Saludos a mis amigos de El Madrugador. Por cierto, tengo regalos para los niños el día de hoy. Tengo regalos para los niños de 10 y de 9.
1: Póngase pilas, ¿eh?
0: Ahorita le digo cómo se la llevan, niños.
1: Topo, buenas tardes, habla la Paula de Reforma Chiapa. Quiero mandarte un saludo a Taquillero de la 48 a Cabeza del Puerco.
0: Andas jugando, mija.
1: Topo, invita a unos tacos de acá, Ciro, en Tuxtla Gutiérrez, Chiapas.
0: Hoy están buenos esos tacos, están buenos.
1: Yo acabo de ir y no fui.
0: Sí, es cierto, fuiste. Sí, están buenos. Ciro ya me llevó mi licenciado Fermín. Dale,
1: ya
0: que
1: luego
0: sigue.
1: Me llevas. Topo, ¿quién es esa que está contigo? A veces la confundo. La Pony.
0: La Pony. Esa muy loca.
1: Pronto nos conoceremos bien. Topo, que la niña pase sus redes sociales para conocerla.
0: Ah, como qué bueno, 89.3 Villahermosa.
1: Claro. A ver. No se escucha bien.
0: A ver, espera. Es que la niña como que le falta el feeling.
1: Sobra,
0: sí, ahí está. Vámonos, dice por acá.
2: ¿Qué onda, Topo? Ya que andas ahí emocionado, ponme la pelotera a la bola y ahí salúdame a la Pony de parte de Taxi 40, aquí de Teapa, porfa.
0: Oye, carnal, Taxi 40, ¿te puedo poner pelotero o no? Te puedo poner el otro. ¡Ah, de nada! Buenas tardes, Pinti, saca los boletos para el juego de mañana. ¿Quieren boletos? ¿Quieren boletos? ¡Quieren boletos! ¡Adiós!

0: bonita. Aquí Juana, la que buena, que de parranda con el topo y la pone. Aquí Juana, pues.
1: ¡Qué Juana!
0: Dice, la sorpresa es que van a transmitir. No puedo decir nada, gordo. No lo puedo leer, gordo. No lo puedo leer. Saludos, gordito. Estaba cerrado Ixtacomitán, pero ya lo abrieron. Estaba cerrado por falta de luz.
2: Hola, Topo. Buenas tardes. Te estoy marcando y no contestas, mi hermano.
0: Ahí voy, gordo. Ahí voy, voy.
2: Ahí saludos a la Pony, acá del gato de la Huasteca. Le mando un besote. Dale, y saludo y bienvenida a la Pony.
1: Bien,
2: ya sabes que es de la familia de la que buena.
0: Ya sabes, los animalitos vamos creciendo, ¿no? Y se van a integrar. Ya se integró el Cali Pantera, el Pantera Cali, que mañana va a estar en Universidad Vizcaya de las Américas. Y vienen más sorpresas. Porque la que buena, Radio Núcleo, Los 40 y Extremo, por supuesto, Radio Núcleo con sus tres marcas, van creciendo. Claro. Y se van integrando más personas, más locutores que ustedes. A lo mejor ya conocen algunos, a lo mejor no lo conocen. Pero la platilla, imagínate si estamos bien. Pero podemos estar mejor.
1: Vamos creciendo.
3: Topo, Topo, poneme una mi rola, vos. Es que querés escuchar una tu rola de Los Tigres.
0: Así es.
3: Topo, Topo, poneme una mi rola, vos. Es que querés escuchar una tu rola de Los Tigres.
0: No te. Es que tú así hablas, pollito. Si tú eres de Coita. Si tú eres de Coita, ¿no? O de Comitán, gordo. Eres de Coita, ¿va? Así hablan los coitecos. Ah, buena onda, la baja para abajo, la sube para arriba.
1: Sí, escuché un poco por allá.
0: Sí, así hablan. La sí. Baja pasa, no te dijeron. Pásame esa mi hoja. No te dijeron. No. Pásame esa mi lapicero, no te lo dijeron.
1: No.
0: Pásame ese mi lapicero, pues. Pásame esa mi agua que me voy a tomar.
1: Esa mi agua.
0: Esa es mi agua.
1: Esa es mi agua.
0: Okay. Así hablamos.
3: Soy de Comitán.
0: Es Comiteco, Comiteco, allá está.
3: Vos, Topo, si no estás enojado, no estás contento.
0: Así es, así habla, ¿no? Está como lo de Mérida. Ajá. En esa esquina. Bueno, en esa esquina no, la que sí. Así hablan los de
1: Mérida. Busco, busco y no lo busco.
0: Oye, pues ahí está la invitación, vamos a la pausa. ¿Qué le iba a decir? Se me olvidó.
1: No sé. Ya tú estás, pero mira.
0: Yo estoy pensando.
1: Tú estás todo menos en misa.
0: Yo estoy pensando en la chela que me va a invitar sí. Pollito Guillén al ratito. Oye, fíjate que por primera vez tiro la topo señal de boletos de ADO y nadie me mandó mensaje.
1: Nadie dijo nada. No andan pilas.
0: No me lo mande, Lick, no me lo mande.
1: No te pusieron atención.
0: Ya, quédeselo ustedes, vamos a venderlo en 1000.
4: Mira la bola.
0: Papi, papiripa. Señora, voy a la pausa comercial, todavía no te vas a poner.
1: No sé, yo creo que sí, ya me tengo que ir. Pero
0: ya te vas, no te vayas.
1: Ya me voy.
0: No
1: ya.
0: Te vayas.
1: Se va
0: no
1: esta dulce voz.
0: 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Buenas tardes. Bueno.
5: ¿Qué onda, Topito? Buenas tardes.
0: ¿Qué onda, mi hermano? ¿Cómo estás?
5: Aquí saludando a las estrellas.
0: Gracias. ¿Qué onda?
5: Oye, ¿a qué hora va a ser la transmisión mañana? Dice, ¿a dónde?
0: A las 10 de la mañana, ya desde Refaccionaria Barahona, en Tamulté.
5: Pues me queda lejos. Yo estoy a mi modo.
0: Ni modo, gordo. Será para la próxima. ¿Qué rola quieres, gordo?
5: Que esté más cerca.
0: ¿Qué rolita quieres?
5: Esa que tienes en el fondo.
0: Ahorita te la pongo en el fondo y aquí suena.
5: Qué bonito para hablar con el Topo y saluda a la Pony.
0: Saludos, Chucho. Saludos, Chuchito. ¿Qué onda, mi hermano? Estás emocionadísimo. Triano, mi hermano Triano, saluda a todos los policías municipales de Nacajuca. En especial a los de Pomoca, los de Bosques de Saloya, mis hermanos, el alma. Salúdame a Arturo, al mariachi, Triano, hermano, a Bola de Humo, a toda la banda de Nacajuca. Saludos a los policías de Nacajuca. Hermano, sabes que se te quiere, gordo. Tú sí eres beisbolero de corazón, papá. Tú sí eres chido, Liro. Saludos, salúdame a mi hermano, aquí sin música. Saludos a mi hermano, al señor Ramsés, director de Tránsito en Nacajuca. Saludos a mi hermano, gran amigo.

0: Mi hermano Ramsés, años de conocerlo, Ramsés. Me da mucho gusto que esté en esa encomienda, que es complicada, pero ahí está mi compadre. Le entró a los toros por los cuernos. Saludos a buen Triano. Salúdamelo, por favor, Triano. Salúdame, por favor, a Ramsés. Dice Topo, tira los boletos. Y aquí suena la cámara con el Topo y la Pony. Lo tiro. Lo quería regalar, pero si el tío me dice que lo tiro, lo tiramos.
1: Lo tiramos.
0: Lo tiramos, los boletos. ¿Vamos a tirarlo?
1: Vamos a tirarlo.
0: Trae la bolsa de basura.
1: Tíralo.
0: Vamos a tirar esos boletos que esta gente no quiso. Oye, la gente pensando que va a estar Alberto Barros en el último. Ay, Dios mi padre. ¿Con qué trabajo llevan al Ronco Musical y quieres que lleve a Alberto Barros? ¡Por Dios! O sea, no manches.
1: Es que ellos van, tiran alto.
0: Sí,
1: tiran
0: no,
1: alto.
0: La banda es mala.
1: Claro.
0: Está viendo que con qué trabajo les dio para llevar a... Y de cortesía, llevaron al pobre Ronco Musical con su chela. No, la neta, sí, ya van a llevar a tus tíos, ¿no? This is dedicated to all the people in the world. One more time. Hey, palomita, pum, pum, palomita, pum. Vamos a tirar los boletos, en lo que tiramos los boletos, la Pony ya se va. Pony, muchas gracias.
1: Gracias a ti, mi querido Topo, muchas gracias a toda la audiencia por pues presentarme ya oficialmente, digamos, y por regalarme estos minutitos de tu espacio.
0: Ay, es carísimo, pero bueno.
1: Bueno, a ver si me alcanza.
0: Ojalá con tu quincena te la descuenten, sí, y me lo paguen a mí.
1: Sí, pues ya.
0: Este espacio no crees que es gratis. Sí, aquí sale caro, mamita.
1: Ya todo lo que trabajé ya se me fue en esto. Pero valió la pena.
0: Tu quincena, el lunes vas a tirar algo porque tu primer quincena. Salí rayada, sale mi Topo de Iztacomitán Tercera, saca las Kawasaki, que hay calor de una vez, gordo. Topito, buenas tardes, saca los boletos para la final de los Olmecas, saludos. Oye, ya me dijeron que lo tirara, los tiramos.
1: Ya, vamos a tirarlos. Ya no está aquí el bote, de hecho. Ya.
0: Pausa. 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Pausa, regresamos aquí, suena.
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0: Oigan, hoy estamos de regreso a través de la Qué Buena 89.3 de FM para seguir platicando con la banda malandra. Dice por acá, saludos Topito. ¿De parte de quién, hombre? ¿De parte de quién? Fernando Centeno, saludos a Fernando Centeno. Por acá me mandaron un puntito. ¿Qué significa ese puntito? ¿Qué? Me mandaron un puntito. ¿Qué significa ese punto? Oigan, cortesía de Cooperativa Pascual, los amigos de Point, frutalmente saludable. Vamos a platicar con ellos, con los amigos de una convención de anime que viene el 19 y 20 de septiembre, aquí en Villahermosa, Tabasco, una nueva convención. Mi buen Ricardo, ¿cómo estás? Buenas tardes.
1: Buenas tardes, un placer estar aquí.
0: Oye, Ricardo, platícanos, ¿con quiénes te acompañan el día de hoy? ¿Quiénes te acompañan?
1: Estamos con estas súper invitadas de lujo, porque aquí las estrellas son de aquí, de Villahermosa, puro talento local.
2: Yo soy Bunny Cosplay y soy una de las invitadas.
3: Y yo soy Candy Tesea.
0: Oye, anime, para la mucha banda en Tabasco le gusta el anime, ¿no? O sea, mucha banda, es un público ávido de eventos, ¿no?
1: Sí, correcto.
0: ¿Hace cuánto empezaron ustedes con lo del anime? ¿Hace cuánto, Ricardo?
1: Esto es un nicho que ya lleva aquí varios años, pero nosotros venimos con una propuesta nueva.
0: ¿Cuál es esa propuesta nueva?
1: Ahora sí que un cambio. Esto de las convenciones tiene costos muy elevados y ajá, la gente lo sabe, ¿no? Nosotros queremos que las estrellas sean nuestro público. Okay. Les ofrecemos precios de boletos bajísimos. Nos aliamos con Cooperativa Pascual para tener bebidas a un excelente precio y deliciosas.
0: Ok.
1: Vamos a dar un montón de premios de concursos súper de lujo con nuestras dos invitadas que van a juiciar el concurso. Te vamos a dar 10,000 pesos.
0: 10,000 pesotes. Platícame, ¿en qué consiste el concurso? ¿En qué consiste la convención? ¿Qué nos puede platicar? ¿Qué es la convención de anime? ¿Dónde se va a llevar a cabo? Ya dijimos que el 19 y 20 de septiembre. ¿Dónde se va a llevar a cabo la convención de anime?
1: Es, como bien mencionas, el 19 y 20 de septiembre en el Salón Candiles 1, ahí en 27 de febrero.
0: Candiles 1, ¿a partir de qué hora?
1: Desde las 12 del mediodía y hasta que el cuerpo aguante.
0: De 12 del mediodía, es viernes y sábado, sábado y domingo, ¿ah?
1: Sábado y domingo.
0: Oye, me platicabas de del costo. ¿Cuánto cuesta una entrada a anime?
1: Mira, hay de diferentes costos, pero nosotros apostamos por una entrada a un precio muy bajo de 75 pesos y vamos a estar regalando decenas, cientos de boletos gratis en diferentes puntos de la ciudad desde ya.
0: 75 pesitos la entrada general.
1: Sí, correcto. Sí.
0: ¿Esta entrada a qué tengo derecho al momento de comprar el boleto? ¿Cuántos llegan a la convención? ¿Qué va a haber stand? Platícame, ¿cómo es la dinámica?
1: Sí, claro, mira, la entrada te da acceso al recinto del evento. Y nuestro fuerte son los concursos.
0: Ajá.
1: Vamos a regalar un montón de cosas y van a ser concursos bastante increíbles. Pero yo creo que nuestras compañeras te pueden platicar un poco del concurso principal.
0: Bunny, platícame de los concursos, las dinámicas. ¿Cómo está? ¿Quiénes se pueden inscribir al concurso? ¿Quiénes van a tener la oportunidad de entrarle al concurso?
2: Ahora sí que en este evento todos somos estrellas, todos podemos ser estrellas, claro. Todos pueden inscribirse al concurso, no son 100 pesos, son 10,000 pesos que están en juego. Cualquier persona, sea tu primer cosplay, tu segundo cosplay, tu 20º cosplay, no importa.
0: ¿Qué, para la gente que no entiende todavía qué es cosplay?
2: Cosplay es la caracterización de un personaje, en palabras más simples es un disfraz de algún personaje de anime.
0: ¿Cómo vienen ustedes ahorita?
2: Exactamente.
0: De acuerdo. ¿Qué personajes entran dentro del anime?
2: Pues mira, realmente en todo este tipo de convenciones son videojuegos, pueden ser series, pueden ser caricaturas, pueden ser
0: mexicanas, de donde sea.
2: Mexicanas, coreanas, japonesas, chinas, coreanas, japonesas, lo que sea.
0: Por ejemplo, si yo quiero ir vestido de Popeye el Marino, ¿entra también eso, no?
2: Claro, claro que sí.
0: Ah, mira.
2: Exactamente.
0: O sea, no es necesario de que sean coreanos.
2: No, obviamente venimos, o este ámbito viene de Asia, Japón, Corea, okay. Pero sí se puede, entran cualquier tipo de personajes y eso hace más divertido el evento.
0: Las más comunes son las Sailor Moon, ¿no?
2: Bueno, eso ya tocó.
0: ¿Cuáles son las más comunes, honestamente? La que más la gente dice, voy a un anime, voy a encontrarme, por ejemplo, mucha gente en Dragon Ball Z, ¿no?
2: Claro.
0: ¿Quiénes son los más así, Vegeta? No sé quiénes son los más chidos, pues.
3: Para mujeres, yo creo...
0: Candy, ¿qué tal? ¿Cómo
3: sí,
0: está?
3: Candy.
0: Está chido tu caracterización.
3: Gracias. Para mujeres es más común encontrar a Miku. Amiko Hatsune de Vocaloid, la que es con dos coletitas azul, que todo el mundo la reconoce ya como un icono del anime. Aunque en sí, Miko Hatsune de Vocaloid no es un anime, es un... sintetizador de música, pero pues okay. Ya tiene como ese icono dentro de la cultura pop, de la cultura otaku, dentro de la cultura de los jóvenes.
0: Ok, mira, qué interesante. Oye, ¿y los Caballeros Zodíaco entran en esta parte?
3: Sí, también.
0: ¿También entran en el anime?
2: Claro.
3: Para personajes masculinos, es más común encontrar por las generaciones de ahora a Naruto. Y Naruto. Personajes como Luffy de One Piece, Goku, Vegeta, Cell u otros personajes de animes un poco más antiguos de la generación millennial o boomer, ya no es tan común verlo, es más común ver a los hijos como por ejemplo Gohan, de el hijo de Goku.
4: El hijo de Goku.
3: O la hija de Bulma. Es
0: Oye,
3: más común ver a esos.
0: Yo tengo un personaje aquí en las instalaciones. Toñito, ¿estás por ahí?
5: Sí, dime, ¿qué onda?
0: Puedes venir a mi cabina, porfa, gordo. Te interesa este tema. Este chavo... Este vato es coleccionista de este tipo de cosas.
3: Sí.
0: Hay gente que no tiene necesariamente que vestir así, pero hay gente que sí le gusta este tipo de cosas, ¿no? Ese tema está chido, Naruto. Este trae playeras de Naruto. Acá, Toñito. Acá ya se iba para allá, para la oficina. Pásale, gordo.
6: What's up, bro?
0: No, este es fan de Naruto. ¿Tú eres Naruto? Fan de Naruto? No. ¿De quién eres fan tú de los anime?
6: ¿Anime o manga?
0: De lo que tú eres, lo que... Es que este sabe un chorro. Ve porque este sabe un chorro. Toñito viene a la convención de anime de
6: yo antes iba, güey, pero ya estoy grande. Ya,
0: pero, ¿a qué edades pueden asistir?
3: De todas las edades. No hay edad ni género para el cosplay o para asistir a ese tipo de convenciones.
6: Que te
3: creas
6: feria, tú puedes ir, güey.
0: Yo puedo ir.
6: Aunque te creas feria.
3: Igual hay furros.
0: ¿Ah?
6: Furros.
0: ¿Qué es eso, Toñito? ¿En español? Es que hay diferentes personajes, digo, yo conozco nada más los Caballeros Zodiacos.
6: Dragon Ball.
0: Sailor Moon. Gran y medio.
3: De hecho, ya no es tan común encontrar ese tipo de personajes, pero que a mi mamá le encanta también podría ser Candy o Heidi.
0: ¡Candy! ¡Heidi! ¿También entra en esa parte?
3: Sí, claro.
0: Ahí está Candy, ve. Ese es Candy. No, sí entran. Entonces, sí. La caracterización. O sea, la convención... ¿Vas a ir, Toñito? ¿La convención? ¿Te consigo un boleto ahorita? Los
6: sí, güey.
0: Cortesía Cooperativa Pascal es 19 y 20 de septiembre.
3: Exacto.
0: A partir de las 12 del día hasta que el cuerpo aguante. ¿Qué más va a haber aparte de concursos? ¿Va a haber música? ¿Qué hay? ¿Comida? ¿Refresco? Ricardo, platícame.
1: Mira, el fuerte van a ser los concursos, porque vamos a tener para todos. Para jóvenes, para chavorrucos, para las...
0: ¡Ay, este cuate! Hey. ¿Puedes llevarlo de juez? Este sabe un chorro de esas cosas.
1: Ah, mira, por ejemplo, para los aviones vamos a tener una trivia, pero extrema. Y el otaku más otaku, el que sepa las
0: todas las respuestas, la tona, güey.
1: Va a ganar figuras de colección, dioramas,
0: habla la tona.
1: Efectivo.
0: Neta.
1: Sí.
0: ¿Cuánto se va a llevar? 10,000 varos.
1: Ese es para el concurso de cosplay. Es para los.
0: ¡Coño! ¡10,000 varos! Unas tres fines de semana cheleando, gordo. Sí, ya te viste. Oye, ahí está la invitación. Es familiar el evento.
1: Sí. Va a haber también concursos para niños, concursos de dibujo, por ejemplo, concursos de karaoke. Todos pueden participar y todos pueden ganar.
0: Han emocionado. ¿A partir de qué edad pueden llegar la gente? A partir de los niños. ¿A partir de qué edad? Primero, ¿a partir de qué edad pagan?
1: No. Eso es lo de menos. O sea.
0: ¿Cómo no?
1: Que lleguen, que se diviertan.
0: O sea, pero. Es para toda la familia.
1: Sí, claro.
0: Ambiente familiar, 19 y 20 de septiembre. Fíjate que no he ido a ninguna convención de anime. Aquí tuvimos una vez un programa de anime. ¿Te acuerdas, Toñito?
6: Sí.
0: Con la de Antigravity, ¿no?
6: Antigravity.
0: Tuvimos hace años un programa aquí y ya ves que ella hace también ese tipo de cosas. Nunca he asistido. ¿Se pone chido, gordo?
1: Sí, claro que sí.
0: O sea, sí hay que ir, ¿no?
3: Sí,
0: pues esta invitación para la gente para que vaya. Voy a ir disfrazado de qué... Del topo de la que buena, un anime nuevo.
6: Cuidado, güey.
0: ¿Cómo quién puede disfrazar, Toño? Tú, güey, no me te vayas a pasar el lanza. ¿Cómo quién puede disfrazar? Ram y medio no me gusta.
6: ¿Cómo qué? De repente se te.
0: ¿De qué?
6: Trona la reversa.
0: Ah, gordo, cálmate, que van a empezar los chavos invitados. ¿De cómo quién puede disfrazar, Toño?
3: ¿O una versión Dalai de Vegeta cuando está en su ropa civil?
0: Chido, ah. Ahora sí, chulada por el competito. No, está bien. No, pues ahí está la invitación para la gente. Los concursos son para niños, adultos, grandes, para todo el público
3: en
0: general.
3: Sí, es para todas las edades. Mientras puedan ser capaces de, pues, llevar a cabo ese tipo de actividades que se especifican en los concursos, puede ser aceptable cualquier edad.
0: O sea, ir caracterizado y aparte van a hacer alguna dinámica. O sea, voy caracterizado. ¿Qué tengo que hacer para yo ganarme la lana?
2: Lo que es, son tres etapas. Es el registro en línea en nuestras redes sociales.
0: ¿Cómo están en redes sociales?
2: Estamos como Sekai Fest.
0: ¿Perdón?
2: Sekai Fest.
0: ¿C de coco?
2: No, Sekai Fest.
0: Sekai Fest.
2: Exactamente, el registro en línea comienza desde nuestras redes sociales. De ahí, eso es previo al evento. El día del evento no te vas a poder inscribir porque tenemos que ir llevando el control. De ahí, el día del evento, está el prejueceo. ¿Qué es esto? Es una plática que tenemos con la persona que vaya a participar, que nos cuente de dónde tomó inspiración, si él lo hizo, si lo compró, pero él le metió su cosecha, toda la historia detrás de lo que es tu caracterización. Y de ahí es el performance, que es como la presentación que tú das en el escenario, ¿no? Para que todos lo vean, modelar, etcétera. Y todos esos rubros, pues, los tenemos que ir los cuesteando para, pues, ahora sí que definir quién se va a ganar los 10,000 pesos.
0: Acá dicen de las chicas superpoderosas.
2: También cuenta.
0: ¿También? Sí, también. Ahí está, Tona, tú y...
3: Es que...
0: Y Yolanda Marinera.
3: Hay que especificar eso en el cosplay, que no se basa únicamente en personajes de anime, ni de videojuegos o cómics, sino también entran las caricaturas y también las princesas o príncipes de Disney, por ejemplo...
0: Aladino.
3: Ajá, puede entrar Aladín, puede entrar la Cenicienta, las chicas superpoderosas, Hora de Aventura, Un Show Más, incluso personajes de series ya humanizadas como Alicia o incluso Harry Potter. Es como personificar a un personaje ya famoso, conocido de, pues, alguna serie, película, animada.
0: Oye, está
3: o
0: chido.
3: Humanizada.
0: Está chido su cotorreo, la neta. Qué chido que se decidieron hacer eso. Voy a ir, ¿eh? Sí, voy a ir.
3: Ahí
0: digo,
3: te esperamos.
0: Me invitaron los amigos de Cooperativa Pascual. Voy, me invitaron. Voy a estar con ustedes. Está chido ese asunto. Está bonito. La familia, puede ir toda la familia. Pues ahí está la invitación. ¿Dónde puedo comprar los boletos? ¿Dónde puedo comprar los boletos, mi buen Ricardo? Digo, Toño ya se ganó el del, pero los demás, los mortales, los boletos, como nosotros.
1: Los boletos los vamos a tener a partir del 7 de septiembre en algunos puntos de venta, por ejemplo, Plaza Las Galas y algunas otras tiendas más. Pero lo mejor, lo importante realmente de nuestra visión es que vamos a regalar cientos de boletos. Entonces,
0: ¿cuánto vas a regalar aquí en el programa? No, aquí, pero ¿cuándo vas a venir? ¿Cuándo vas a regalar? Sí, la neta, sí, machi. Pinche Topo, me cayó bien. Ten los 500 que voy a regalar, Topo. ¿Cuántos?
1: Sí, sí, aquí 100 sin problemas.
0: ¿Cuánto?
1: Caliente.
0: ¿Cuánto vas a regalar? ¿Ahorita vas a regalar?
1: Sí, los que quieras.
0: Ah, o sea, ¿así de plano?
1: Sí, sí, sí, sí, sí.
0: ¿Tan a los que vienes hoy?
1: Sí, sí,
0: oye,
1: claro.
0: Oye, Ricardo viene chido, va tirando la casa por la
1: ventana. Queremos regalarlos para que todo mundo pueda ir.
0: ¿Cómo lo regalas? ¿Digital o lo vas a...? Tienen que venir a buscarlo.
1: Como quieren, si quieren venir a buscarlo aquí.
0: ¿Tú lo tienes ya? ¿Lo traes impreso?
1: Aquí lo tenemos, aquí lo tenemos.
0: Bueno, vamos a hacer algo. Las primeras 10 personas. ¿Te pasa bien 10?
1: Sí, sí.
0: Las primeras 10, ¿boletos dobles o uno? Individual, tú dime.
1: Dos.
0: O sea, dos para cada 10, para cada persona. Los primeros 10 que manden un mensaje, que le pongan, yo quiero ir a la convención de anime, con su nombre completo, le vamos a regalar pase doble. Las primeras 10 personas. Para que lleven a su hijo, su esposa, su... ¿Quién quieran llevar? Toño, ¿con quién vas a ir, Toño? ¿Con quién vas a ir? Con Tona. Con Tona. Ahí está. Me van a mandar mensajes al 9931-290933. Nada más pónganle, yo quiero ir a la convención de anime. Yo quiero ir a la convención de anime. Su nombre completo. Así de fácil. Yo quiero ir a la convención de anime. Su nombre completo. Me lo mandan al 9931-290933. Los primeros 10 que lleguen. ¡Ah! ¡Sacó los boletos!
2: ¡Sacó
0: gordo
2: la paca!
0: ¡Ah! ¡Se está pasado! Ahí están llegando los mensajes. Yo quiero ir a la convención de anime. Boletos dobles. Los primeros 10 que lleguen, va 1, 2, 3, van 3, van 4. Van 4. Son 10 personas. Yo quiero ir a la convención de anime. Es el 19 y 20 de septiembre. ¿Es válido para cualquiera de los dos días?
1: Sí, es válido para cualquiera de los dos días.
0: Ah, pero a lo mejor el dominguito en familia, ¿no? O sea, se va uno con la familia. Y digo, a lo mejor nada más compras dos.
1: Va a haber concurso los dos días. Los dos días están llenos de actividades y de premios.
0: ¿Desde las 12 del día a los dos días?
1: Sí, desde las 12 del día hasta que el cuerpo aguante.
0: Oye, chulada, música y más. Vamos, 1, 2, 3, 4, 5, 6. Llevo 6. Necesito 4 más. 4 boletos más o van dobles. Nada más le pone, yo quiero ir a la convención de anime. Su nombre completo. Y así de fácil. Yo quiero ir a la convención de anime. Su nombre completo. Y así de fácil se llevan pases dobles, mi buen Ricardo. Qué chido, ¿no? Oye, qué chido, la neta, qué chido. Te quedas sin palabra, gordo. A ver cuánto van. 1, 2, 3, 4, 5, 6, 7, 8, 9, 10. Ahí van 12 ya. Todos los que lleguen.
1: Mira, vamos a subirla a 20. Para que marche.
0: 20. 20 dobles. Ahí está. Este está loco. ¡Ah! Uy, gordo. Ojalá si vinieran todos a entrevista y los que caigan. No, hombre. 19 porque Toño tiene doble. ¿Tú vas a querer dos, Toñito?
4: Seguro,
7: nada más.
4: ¿Seguro? Sí. Vete con... ¿Tú quieres?
0: ¡Ya mandó su mensaje esta mujer! ¡Eso! ¡Es que está chido! O sea, yo sí... Mira, yo no soy amante del anime, soy amante de otras cosas. Por Dios, o sea, sí, pues... Pero este carnal, o sea, yo me emocioné. Imagínate la gente que sí le gusta realmente.
2: Claro. Les emociona ver igual que estamos a un precio mucho más bajo que la competencia y que es más accesible para todos.
0: Oye, y aparte van a haber niños, niñas caracterizadas. ¡Es una fiesta chida! ¡Qué chido, la neta! Que sigan así los proyectos, chavos. Acá van, ve, te voy a decir, va. 1, 2, 3, 4, 5, 6, 7, 8, 9, 10, 11, 12, 13, 14, 15. Van 15, me faltan 5. 5, doy pases dobles para ir a ver la convención de anime el 19 y 20 de septiembre. Usted escoge qué día. En Candiles 1 a partir de las 12 del día. Lo único que tiene que hacer es ponerme: yo quiero ir a la convención de anime. Yo quiero ir a la convención de anime. Más su nombre completo, porque si no, ¿a quién se lo regalo? ¿A quién lo anoto? Y van a venir a buscarlo aquí a las instalaciones de la que, bueno, para que le tomemos un fotito. Repito el número: 9931-2909-33. 9931-2909-33. Ahí va, me faltan 3. Ya me faltan 2. Me faltan 2. 2 mensajitos más para completar los 20. Oye, lo mío no lo metiste ahí, va. Lo mío aparte, va.
8: No, aparte.
0: Ah, bueno, pues porque. Sin ir. Ahí está. Me faltan 2. Yo quiero ir a la convención de anime. No, no importa. Tú eliges el día. No tienes que decirme qué día. Yo te los entrego. Si tú decides ir el 19, vas el 19. Si eliges ir el 20, vas el 20. Pues chicos, algo que quiera agregar. Ahí está, 19. Yo quiero la convención 19. Falta 1. 1 al 9931-2909-33. 9931-2909-33. Yo quiero ir a la convención de anime. Tú decides si el 19 o el 20. Listo, así de fácil. Yo quiero ir a la convención de anime. 1 me falta. Listo. Listón colorado. 20 dobles. Se fueron 20 dobles. Ahorita doy los nombres de todos los ganadores para que veas, gordo. Y no vas a decir que che, topo lo está. Se lo va a quedar, lo va a vender. No, gordo, ve, gordo, ¿eh? ¿Eh? ¿Viste?
8: Sí, sí, y todos, nomás con ese mensajito ya se ganaron su boleto gratis.
0: Nomás con un mensajito. Ahorita doy los nombres de los ganadores, me va a dejar los boletos mi compa Ricardo. Ricardo, Candy Bunny, muchas gracias. ¿Algo quiere agregar?
3: Ah, bueno, sí, me gustaría agregar algo, solo como una advertencia, un disclaimer. Para los adultos que quieran ir en cosplay, es importante que por favor mantengan el cosplay familiar, tanto mujeres para hombres, la llamada de atención es para ambos, de que obviamente intenten no ir muy descubiertos el torso, hombres y mujeres, y pues de que las ropas no sean tan reveladoras, porque hay personajes, por ejemplo, no sé... como para mayores de edad, que pues obviamente por el tipo de ambiente familiar y porque van a haber niños, tenemos que mantener como cierto...
0: Sí, no vayan a ir como...
3: Cierto código de vestimenta.
0: Spider-Man cuando se está bañando, ¿va?
3: Sí,
0: no.
3: Claro, claro.
9: No vayan a ir como hentai, pues...
0: ¿No hay como qué?
9: Que no vayan a ir caracterizados como hentai.
0: Ándale, no vayan caracterizados como el que dice Toño, no sé qué sea, pero va a ser chido.
8: Ay, ser chido, Iván.
0: Va a ser claro, pues. No, la neta, no vayan como Adán y Eva, porque pues tampoco.
3: Sí,
0: se
3: vale. Sería el mejor ejemplo, que mantengan como un código de vestimenta formal, especialmente porque pues van a haber niños y pues obviamente los niños no pueden ver ese tipo de cosas.
0: Se va a poner bueno, gordo, 19 y 20. Candiles 1. Convención de anime. Cortesía de Cooperativa Pascual Iván. Pues, chavos, gracias, ¿eh? Muchas gracias por recibirnos. Repitan su Facebook, por favor. Repitan el Facebook.
2: Bunny Cosplay en Instagram, nada más.
0: No, pero la página para el evento. ¿Cómo se llama el evento? ¿La página? ¿Cómo se llama el evento?
8: Sekai Fest.
0: Sekai
8: Fest.
0: Fest. S.
8: S-E-K-A-I. Fest.
0: Así, Sekai Fest. Pues está. Gracias, chicos. Y un grito de batalla. Yo pregunto, aquí suena. La que buena, vale. Ah, no vayan, yo soy un personaje, no vayan caracterizado como el topo, por favor. No vayan caracterizado como el topo, porque pues la neta.
2: Te va a cobrar derechos.
0: Sí, va a cobrar derechos de marca y le va a salir carísimo. Ya está, chicos, y aquí suena.
2: La que buena.
0: Pausa, vuelvo.
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0: ¿Qué cosa? ¿Qué cosa tan hermosa tiene esta vida? No, hombre, 99-31-29-09-33. Gracias a la banda. Oiga, mañana nos vemos en Refaccionaria de Barahona, en Tamultés de las Barrancas, allá en Méndez. Allá nos vemos, gracias a los que se van a dar la vuelta. Allá vamos a tener regalos y más. Vamos a tener regalitos y más. Para que ustedes le caigan. ¿Qué hiciste, gordo? ¿Qué hiciste, gordo? ¿Qué hiciste? Oiga, nombre de los ganadores de pases dobles para ir a ver el anime, la convención de anime, que es el 19 y el 20 de septiembre. Tú eliges qué día ir. Es Isabel Figueroa Domínguez, Patricia Mérida Hernández, William Alexander Núñez Vázquez, Edgar Gabriel de la Cruz Gómez, Eldegundo Magaña, José del Carmen Palomera Martínez, Amanda Priego Ochoa, Eduardo Daniel Hernández Domínguez, Juan Carlos Velázquez Pérez, Ángel Manuel Ruiz Arias, Rosa María Falcón Hernández, Gabriel Antonio Hernández Broca, Carlos Miguel Solís Castro, Laura del Carmen Bastar Pérez, Milagros Cristel López Lázaro, Priscila Álvaros Gómez, Hernán Leopoldo Guillén, Vanessa del Carmen Vidal Baeza, Luis Albert y Karina Mérida. Karina Mérida, pueden pasar por sus pases dobles. Repito, Karina Mérida, Luis Albert, Vanessa del Carmen Vidal Baeza, Hernán Leopoldo Guillén, Priscila Álvaro Gómez, Milagros Cristel López Lázaro, Laura del Carmen Bastar Pérez, Carlos Miguel Solís Castro, Gabriel Antonio Hernández Broca, Rosa María Falcón Hernández, Ángel Manuel Ruiz Arias, Juan Carlos Velázquez Pérez, Eduardo Daniel Hernández Domínguez, Amanda Priego Ochoa, José del Carmen Palomera de Martínez, Aldegundo Magaña, Edgar Gabriel de la Cruz Gómez, William Alexander Núñez Vázquez, Patricia Mérida Hernández e Isabel Figueroa Domínguez. Pueden pasar por sus pases dobles aquí a las instalaciones de La Qué Buena, Avenida Ruiz Cortines, número 58, o póngale usted en Google Maps, Radio Núcleo o Qué Buena Villa Hermosa. Así de fácil. Voy a una pausa comercial, pasen por sus pases dobles. Por favor, aquí se los van a entregar con una identificación, son tan amables, y aquí se los van a entregar. ¿Va que va? 9931-290933 WhatsApp. Regreso a leer mensajitos. 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Voy a la pausa. Regreso, 9931-290933. Así de fácil, rápido y sencillo. Pausa comercial, regresamos. Son las 6 de la tarde con un minuto. Saludos, Chelo Madrigal. ¿Qué hiciste, mi buen Chelo? ¿Qué hiciste?
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